0: puede ser.
1: Sí, claro, lo hacemos, claro. De quecha. Esa experiencia hay. Sí hay. ¿Dónde? En la convención. En la convención, Guayaquecha, no pagan impuesto los del lugar, Guayaquecha y Timoteo. Los que crean su propio, su pequeña microempresa, alguna cosa, Guayaquecha, hacen, no pagan impuesto en Quillabamba, Guayaquecha. Yo he trabajado en Quillabamba, Guayaquecha y Timoteo, en los diferentes distritos. Conozco la realidad. ¿Y por qué no Chumbivilcas, Guayaquecha? De la misma manera podemos hacernos exonerar. Entonces, Guayaquecha, ¿cuánto de liquidez, cuánto de ganancia tendríamos? Esas cosas falta, hermanos, para trabajar. Anchaco de Quecuna, vamos a seguir hablando otros temas. Muchas gracias, Guayaquecha. Ahora tú ya en Seramanchista. Entonces, gracias, Guayaquecuna, Panaycuna. El día de mañana estamos saliendo también, Guayaquecha, Timoteo.
2: Informativo.
1: Sí, informativo, Guayaquecha, pero yo tengo un compromiso. Y me natamos a tirar, me mantamos, Guayaquecha, yo tengo un compromiso. Pero vamos a intentar, como sea, de tratar de venir o si no, comunicarnos por celular o de Timoteo, ¿no? Entonces, lunes a viernes continuamos, hermanos lindos, vamos a seguir analizando nuestra propuesta política desde Juntos por el Perú, JP, Guayaquecuna, Panaycuna. Saludos, muchas gracias, hasta mañana, hasta el día lunes. Cuídense, hermanos.
2: Muchas gracias, hasta Pacarín, Totamanta, Cama, muy buenas noches, adelante.
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Amigos oyentes y reescucha de esta prestigiosa emisora Radio Corilazo, tengan ustedes muy buenas noches mis hermanos. Les hago llegar mis cordiales saludos a cada uno de ustedes en esta linda nochecita, ¿no? El día de hoy, viernes 11 de septiembre, ya estamos mis hermanos, ya casi medio mes ya estamos, ¿no? Bueno, mis hermanos, ya de este mes de octubre, este septiembre que diga, ¿no? ¿Qué tal? Muy buenas noches, mis hermanitos. Les hago llegar mis cordiales saludos a cada uno de ustedes, a todos mis hermanos de este hermoso distrito y provincia de Santo Tomás Chumivilcas, para todos los hermanos diferentes barrios, calles, jirones y avenidas, ¿no? Y también para todos los hermanos diferentes comunidades, centros poblados, parcelas, anexos, sectores, y también pues para todos y mis hermanos diferentes distritos, ¿no? Y provincias altas. ¿Qué tal mis hermanos? Siempre que les saluden en esta oportunidad, soy su hermano médico naturista, curandero y espiritista, Sebastián de Los Ángeles. ¿Qué tal, huejecona, panecona? 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Totalmente de aquí. 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Nos hemos descuidado mucho, mis hermanos. ¿Por qué te descuidas? Debemos realmente aprender realmente a tratarnos con nuestros productos naturales, mis hermanos. 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

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Hay que revertir estas enfermedades, ¿no es cierto? Claro, los doctores dicen, ¿no? Hay que curar, dice, ¿no? Nosotros realmente, los naturópatas, mis hermanos, nosotros decimos, los naturistas, hay que revertir todas estas enfermedades, hay que voltear, ¿no es cierto? Hay que sanar, o como los doctores decimos, no cabe nene, hay que curar, nespa, ¿no es cierto? 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

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Es diferente infección urinaria e infección vaginal. Llamana igual. Infección urinaria, mamita, que yo tampoco asnaricia, pues para que monchere, que carips warbips, entonces antimesotenche, infección urinaria, ¿no? Entonces, ¿por qué? Por los riñones, ¿no? Infección vaginal es otro, ayahuasmenche. 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Esos son principios de cáncer. Hay muchas mujeres que tienen sífilis. Totalmente grave. Señoritas que tienen 28, 30 años tienen esa enfermedad. 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cáncer, ¿no es cierto? 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
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No estamos una semana, no estamos un mes, un año, o tres, cuatro años. Noca perdida de Guayquicuna, Panecuna, de Juanquichisña. ¿No es cierto? Soy una persona conocida. ¿No? 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No es cierto, ya se toman hacha sin solicitar tacho. 1,000, 5,000, 10,000, hasta 100,000 se habían prestado. No es cierto, mañar canquich. 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
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Necesitamos curar tres puntos cardinales, la cabeza, manos y pies. Las cabezas, ¿la cabeza para qué? Para pensar bien. ¿La mano para qué? Para trabajar y como ten, para que el dinero esté siempre en tu mano, para que te dure. Los pies tenemos que curar para que salgas adelante, mis hermanos. 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para todo mis hermanos. Entonces, como digo, hay que poner punto final a todos tus problemas, hay que poner punto final a todos tus fracasos. Ya, mamita ikuna. Entonces, hasta no enemigo y pscan ya. Todos tenemos nuestro enemigo, mi hermano. Pero hay que hacer pues las curaciones, ¿ya? Entonces, hermano ikuna, monaitan kankunata jampiris kaikichis. Ahora, kankunapis, ¿cuántas señoritas jóvenes viven realmente separados de su pareja ya? Totalmente. Takanara kapunko. O cuten ya erokunko, pero no hay erokunko, guaman raik, ay, ¿quién me va a ayudar pues, a criar a mi hijo en espanenco? No pita, guaitar, uy, guay, si guamar, mejor, pero no hay eso en espanenco, ¿no? Jo, se ma, es que se manda ya canco, somate arinco, que ya te manda guatimata, rik, pantera punco, a canara capunco, ma canara capuz para que mami tenga, ¿sí o no? Entonces manda chips al enchucase, entonces, canconata ya payex, monaitan jampisunches. Hay que curar. O de repente tienes tu anterior pareja, ñao pa pareja y que casi, ñao pa enamorado y que cargan de repente, ¿no? 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Agnacho y chamanacho, hermanito papá. ¿Cuántas familias, cuántas señores jóvenes como también viven? Mis hermanos de repente, ¿no? Kankuriki, ojo, kaitariku, ya está. 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
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baño de florecimiento hacemos amarres de parejas amarres matrimoniales amarres de enamorados kutichimu chanchi chimu nagnikita por más carriata picacha chonik chi por ejecuta kutichimu chanchis mamita 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naturista, curandero y espiritista Sebastián de Los Ángeles. Conmigo serán mis hermanos hasta el día de mañana. Dios le bendiga a cada uno de ustedes. Con permiso, adelante controles.

0: vino para compartir conmigo las alegrías y las dificultades de la vida. Desde ahora pongo también en tus manos a todas las personas con las que me encontraré durante este día. Permíteme tratarlas con respeto, comprensión y amor, siguiendo el ejemplo de Jesús, que siempre acogía a cada persona con misericordia y bondad. Concédeme la sabiduría necesaria para tomar buenas decisiones y la claridad para distinguir siempre aquello que es justo y agradable ante tus ojos. Sostén mi espíritu con perseverancia para que nunca me rinda ante las dificultades y conserve siempre la fidelidad a tu voluntad. Haz que mis ojos permanezcan atentos a lo que realmente tiene valor y que mi corazón no se distraiga con aquello que es pasajero. Muéstrame con claridad cuál es el camino que deseas para mi vida e inspira cada uno de mis pasos mediante la acción de tu Espíritu Santo. Enséñame a amar con la misma entrega con la que tú me amas y a perdonar con la misma misericordia con la que tantas veces has perdonado mis faltas. En esta mañana también quiero elevar una oración por todas las personas que, al igual que yo, buscan tu presencia desde las primeras horas del día. Derrama sobre ellas tus bendiciones, protege sus hogares, acompaña sus familias y cúbrelas siempre con tu amor eterno. Hoy mis labios quieren alabarte y bendecirte, porque eres un Dios santo, misericordioso, compasivo y lleno de infinita ternura. No permitas nunca que mi corazón se aparte de ti, manténme siempre unido a tu amor y caminando bajo tu presencia. Amén. Prepararé y ofreceré una taza de café, té o un vaso de agua a alguien en mi casa o trabajo, sirviéndole con la misma devoción con la que serviría a Cristo. El Señor es mi fuerza y mi escudo, en Él confía mi corazón, y mi corazón se alegra y le canta agradecido. Salmo 28.
1: Que el Señor nos bendiga en este día, en el nombre del Padre, del Hijo y del Espíritu Santo. Amén.

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Atento a la hora exacta en Radio Corelazo. Y Moraseña, Baikachay, Panachaya, son las 4 de la mañana con 21. 4 con 21, era concha. A la hora, ¿quién le? Eme, Nancasian, temperatura Santo Tomás, Yastanchispe, cielo totalmente despejado. Así es, ¿eh? El cielo está despejadito. Con ellos los hablamos, ¿eh? 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

Chumbivilcas, tierra querida, desde lo más profundo de nuestro sentir y con la más sincera devoción, tus hijos, nacidos de tu estirpe, forjados por tu esencia, festejamos y te honramos hoy que es tu aniversario.

Atento la hora exacta en Radio Corilazo. Y Morazaña, Baikachay, Panachay, a ver, ya son las 4 de la mañana, 33. Las 4 de la mañana, 33 minutos, ¿verdad, concha, señora? 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

Qué bonito a través de Radio Corilazo. Bonito más o ya no ya. 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

Qué bonito, a través de Radio Corilazo, Estrellitas de Canas, Paigurata de Caramo, caramba, Jesús de Aguamane, Batallanos, Paigenara. Ajá, una hecha, ojalá estaban chicos, bonito más, amigo Juan, a ver, ojalá estaban, choramos ahí ya. Saludito para la señora Leonarda, dice, apura, apura, ponchón y caramo.

0: Atento a la hora exacta en Radio Corilazo. Ya son las 4 de la mañana, 50 minutos, 4:50. Con la señora de propaganda, no te choreramos. ¿Qué dice Yanet? 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Hola, amigo Juan, buenos días. Me manda Greg, una de esos matachanches. 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Amigo Juan, saludos desde Apurímac, Antabamba, Totora, Oropesa, siempre. Escuchando Radio Corilazo en Espanín, muy bien, ¿ah? ¿Eh? Allí en Somalio, Alelia, Cosesón Colla, saludos para mi hermana Nanda por Santo Tomás, Zenaida Chequera, Barrio Soñaje. ¿Qué tal, señora Zenaida Chequera, Barrio Soñaje, Anche, Prija, Tungare, Napaico, algunas para allá? 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Ahí dicen lentes, son chulacos. 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

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Y Morasteña, y Cachaypanachay, ya son la hora. Las 5 de la mañana con 19 minutos, 5 con 19. 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

¡Qué bonito! A través de Radio Corilazo y Morestella en Chaycama, rato tiempo era corcha. Señora, ya son las 5 de la mañana con 30 minutos, las 5 y con 30. 5 con 30 minutos, ¿cómo avanza la hora? ¿Cómo pasan los minutos? Rapidito, volando era corcha, señora. Así es, ahí está. 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

0: para ustedes, amigos hermanos del alma.
1: Atento la hora exacta en Radio Corilazo y Morasiaña, Vallecachay, Panachaya. Son las 5 de la mañana, 38. Las 5:38. Así es, ¿ah? 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Gracias, amigos. Ya viene el siguiente programa. 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Saludito para el señor Antonio Guamán Arias, más conocido como Sahara. Sahara, Alianche Menan Kanki. 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Al candidato para el alcalde, el regidor con su regidor, regidor Niente para una programa Turcomunca con.
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2: 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En Cachanquichis, nan, huejicuna, Timoteo Medina y Ayerco, noticiero La Voz del Campesino, noticiero bilingüe, quechua y castellano, desde Radio Jorilazo, para el Perú y también para la provincia de Chumbivilcas y también para sus distritos y también para sus comunidades campesinas. Chaco, Chaguna, Panachaguna, Riki, Huayquiquiche, Timoteo, Medina y Ayalgo, juntamente con nuestro jamauta, con nuestro educador, con nuestro profesor Rolando Solís Casilla. Ya no hay culpa, Riki, Cadarimuna, hay culpa, ya caipiña. Cachay Corique Manapalta y Cuspa puntualmente, más que Parapas Chiachu, más que Guairapas Guairamuchu, más que Casapas Casamuchu, el Jorilazo sigue su marcha y continúa con más fuerza y con más voluntad de Jicuna Panaycuna. Así es, amigo, hoy es pues sábado 12 de septiembre del año 2026, el año de la esperanza y fortalecimiento de la democracia. 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Arrancamos con nuestras informaciones. Atención, señoras y señores, faltan muy escasamente 21 días para el día de las elecciones municipales y regionales del próximo domingo 4 de octubre y 3 meses para terminar la gestión de José Flores Cruz y su plancha de regidores. 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Y me natan Cancuna, Jabarichanquiches del partido de Soncucha Corazón, Soncucha Corazón, Yaña Manapanteca, Cayura, Nico, Yacicuna, Panaycuna, y Pitatame, Metatame, Jabarichanquiches, el próximo alcalde. Desde el año nuevo 2027 hasta 2030, huejicuna, panaycuna, anchaicuna, rimari y casa a través del informativo La Voz del Campesino desde Radio Jorilazo. Atención, la hora es importante, 6 de la mañana con 8 minutos. Señoras y señores, llegó a su recta final la festividad religiosa de Virgen de Natividad, patrona de Santo Tomás, Chumbivilcas. Con 2 días de corrida de toros a cargo de los alferados, años de edad antigua en la plaza de armas con toros de propiedades de los hacendados, el pueblo desde encima de catedral, expectando la corrida, y los señoríos del pueblo en la plaza de armas de sus galcones, de sus viviendas. El coso de toros estaba pues entre la esquina de plaza de armas a esquina de calle 28 de julio y calle Bolognesi, Huaychacuna, Panachacuna, Ajnataya, Historiacuna, Riki, Purin, Pasan, Huatacunapas, 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Huancarión, Plaza de Armaspe, Huajracalipe, ahora calle Concepción, Chacunapi, Huaychacuna, fiesta de Mamacha Natividad, la gran fiesta del año, la gran feria, pero ahora se fue a la historia, se fue, Huaychacuna, Panachacuna, Ari, Huaychacuna, Panaycuna, y hasta Ñariki que Mamacha fiesta Natividad, Tucuricay, Nimaño, Chiarapuni, Huaychacuna, Panaycuna, festividad religiosa de Mamacha Natividad, 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corrida de toros, Caparico, Riki, en la Plaza Monumental de Toros, pero más concurrencia, más población es en el aniversario de la provincia, Huaychacay, Panachay. Cainuncha, cainimba, toros con la vieja, pisi, pisita, cainuncha, jalomines, juntan, cainipaca, pisi, saime, huaychacuna, panaycuna, comés, corrida de toros por el aniversario. Plaza monumental de toros se queda chico, chiquito, repleto, totalmente repleto. Saime, rica, actual gestión, y acá pas chiare, huatacuname, chiare, paicunan, jabarishan, curiquichaca, ampliacuname, con varios niveles y para que haya bastante comodidad para los espectadores. En cuanto en el aniversario es, como es del pueblo la fiesta, la entrada no se cobra. Ajnatañari Kerimarinco, candidato curáfrico, Ajicona Panaycona. Muy buenos días, profesor Rolando Solís Casilla, y me dañan Casenque, Coserescacha, Casenque, seguramente, porque naturales han chispas, o machatan, o ñerimusan, paparino. Muy buenos días.
3: Muy buenos días, Huaychay, Timoteo, Jatun, Apaycuy, Cachun, persona equipa, Iguayata, Jatun, Jatun, Apaycuy, Tachachinchis, La Panchis, Huaychanchiscuna, Pananchiscuna, Huayarimasanchis, a nivel de la provincia de Chumbivilca. Siempre un abrazo, un cariño a todos nuestros hermanos en las diferentes comunidades campesinas, en los diferentes distritos, en los diferentes barrios de acá de la provincia, hermanos, Cancuna, Pucachun, Sumapunche, Ujatu, Napaecuito, Ejecuna, Chayachuaisi, Huaycay, Timoteo, también visitando siempre a la radio, Huaycay, tal vez ya no estamos permanente casi en algunos programas, porque a veces el tiempo, Huaycay, pero en estos espacios, Huaychacay, Timoteo, yo quisiera que me regales del informativo siempre un espacio, Huaychacay, Timoteo, para que también hagamos conocer nuestra propuesta política, Huaychacay. Ya faltan unos días ya para las elecciones, Chicachalaña, Huaychacay, se va acercando. Entonces, Chaycunata, Huaychacay, Lactanchisma, claramente, Huillarinapa, Huaychacay, Timoteo.
2: Así es, Huaycay Rolando Solís Casilla como candidato a la Municipalidad Provincial de Chumbivilcas. Así es, claro, justamente tenemos que dar a conocer las propuestas, el plan de gobierno, al parecer que está más interesante, según los anuncios, según que también nos dan algunas respuestas, ¿no? Los pobladores de nuestra provincia de Chumbivilcas, más que todas de las comunidades campesinas, Chacuna, Panachacuna. Así es que Menacho Rico Aracocha, Jamalta, Rolando, Solís, Casillas, Rimarés, Cangina, tiempo, pisichayaña, reducidoyaña, que octubre que llaman Chiaruna, Pascasaricha, Guayacuna, a veces ya aquí 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Atención, señoras y señores, la hora es importante, 6 de la mañana con 15 minutos, vamos con más informaciones, atención, Huajichacuna, Panachacuna, atención. Hoy en día, Santo Tomás, capital de la provincia de Chumbivilcas, se ha llenado de superpoblación de parque automotor con calles y veredas totalmente reducidas, trayendo muchas y serias consecuencias de accidentes, casi diario, ni hablar en las carreteras Huajicuna, Panaycuna. 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
3: Así es, Huaycaí Timoteo, efectivamente, hermano Huaycaí Timoteo, gracias por este espacio, canque programanchispe Corobasianqui, y en verdad, hermanos y hermanas, no canche de que Villarizo, justamente Huaycaí Timoteo, que purininchista y más que todo que partido político Juntos por el Perú, Nescaban Purisánchez a nivel de la provincia de Chumbivilcas. Huaycaí Timoteo, efectivamente, Purimusánchez a nivel de la provincia de Chumbivilcas. Y Chacajo Huaycaí, Huaricumusánchez, Yapan Comunas Cunape, Distrito Cunape, cada uno con sus necesidades y problemas, Huaycaí Timoteo, ¿no? Y Chaitay Lactanchisma Huilarinánchez, efectivamente, hermano Timoteo. A ver, callares un chariqui, campa ni marzcay, quina, huaycaí, Timoteo. Aquí mismo, como capital de la provincia, también hay otros problemas y necesidades. Y a veces, huaycaí, que hay campaña, pero que solamente huaycaí, huyaricuchaña, ya está. Cabaricuchaña, porque hay plan de gobierno, propuesta política de cada candidato. Igual ya te distinto con una pipas. Pero huaycaí, Timoteo, así con todo sinceridad, tenemos que decir.

0: Natá Javaricuna, Oeje Timoteo. Entonces, a veces eso nos preocupa, Oeje Timoteo. ¿Por qué? Porque también, de todas maneras, van a llegar alcaldes de diferentes distritos. Y a veces, Oeje, de todas maneras, alguien tiene que ser alcalde, igualmente en la provincial, Oeje. Y Chaycunca como alcalde, pero ¿qué va a pasar, Oeje Timoteo? Vamos a seguir tal vez en retraso nuestros distritos y la provincia de Chumbivilca, Oejecha. Y a veces, Oejechas, creemos, no canches, tal vez, si hay propuesta política con Apo, sino por la amistad, no canches, y votantes. Más que todo, tal vez por una visita, no sé, por alguna simpatía por el candidato, o tal vez trabajo chape pinzas por Oeje Timoteo. A veces pues, hay ese ofrecimiento en todo sitio, los candidatos están ofreciendo oro y moro, Oeje Timoteo, trabajo, cosa ex gaita, proveen kits, con una trabajan kits, cosa y kits, de todo, ¿no? Y a veces, Oeje, o tal vez, Oeje Timoteo, solamente también hay algunos ofrecimientos, que obrato, la pues kits, caipi, pero en los hechos no va a haber Oeje Timoteo. ¿Por qué digo Oeje? Por ejemplo, Oeje Timoteo, no, yo quiero sustentar. Por ejemplo, en una comunidad, o comunidad de Amante, Uyasaiki, han estado candidatos distritales, también candidato provincial de Oeje Timoteo, en un distrito. Chaype ofrecí con Coequecha y me manatariki, que hay Taroasa, acá hay Taroasa, uno Tapamosa, proyecto de riego Roaconca Caipi, Caipi Canca Represamiento, Caipi Canca Carretera, Caipi, inclusive hasta han ofrecido Caipi Asfaltazo. Asfaltó económico en Skat Kemanchechizun, toda una propuesta, ¿no? Chepo de Quecha, yo más o menos he sumado en esa comunidad, nomás de Quecha, así sacado un presupuesto, más o menos conociendo el tema presupuesto de Quecha y Timoteo, porque hemos hecho nuestra especialidad en proyectos de inversión pública de Quecha, más o menos, comunidad la ofrecieron casi 200 a 300 millones de inversión de Quecha.
1: Y dinero
0: entonces, ¿de dónde va a salir el dinero? Entonces, a veces hay rato cusir con que ya está, que hay carretera, pues la conca, que hay, ya, para vivir en la conca, caena, en Espa, pero en los hechos no va a haber nada, ¿eh, Timoteo?
1: No hay nada, pues no hay plata.
0: Entonces, ¿por qué digo, Timoteo? Porque cada distrito ya tiene su presupuesto. Exacto. Por ejemplo, ¿no? Un ejemplo nomás, aquí vamos a poner. Municipio Distrito Belilla, Oeje Timoteo, en el PIA de Sanchiriqui, muy aparte es PIN, Presupuesto Institucional Modificado. PIA es Presupuesto Institucional de Apertura.
1: Apertura, claro.
0: Y de acuerdo a eso es el plan de inversión. Anche, imagina, de acuerdo al PIA, Oeje, que hay presupuesto con la Cabaricuna, la Ancanapa, Zapabata. Entonces, por ejemplo, acá el Municipio Distrital Belilla tiene 36 millones, ¿no? Municipio distrital de Quiñota, en su PIA, para las Sánchez, 12 millones, Oeje Timoteo. Municipio distrital de Luzco tiene en su PIA 18 millones. Así sucesivamente, Oeje, presupuesto, Ricky. Pero, Oeje, todas estas propuestas, ¿va a alcanzar, Oeje, todo ese ofrecimiento? Difícil, hermanos, bien difícil. Aparte de eso, Oeje Timoteo, Huatapa, ya Cunanmanta, que en cada periodo de Quecha, ya está aprobascaña presupuesto cuna.
1: Obras por continuidad.
0: Obras en continuidad.
1: Claro.
0: Presupuesto institucional de apertura en Escapa. Y Chaype de Quecha, de acuerdo a la ley Gina, solamente se puede modificar de 10 a 20 a 30, por máximo.
1: Nada más, nada más.
0: Timoteo, nada. ¿No? Máximo,
1: pues estamos poco, hablando. Poquitos.
0: Entonces, de Quecha, con el 20%, pero también se puede modificar, tiene que ser un buen sustento técnico.
1: Exacto, claro. No es así, no.
0: Si no haces un buen sustento técnico, okay, en el primer mes de apertura, okay, de consejo municipal, en ahí se tiene que aprobar esto, entonces continúas con eso, entonces no puedes hacer ninguna obra. A veces, el primer año, pues, hasta dificultan hasta pagar al personal, Oeje Timoteo.
1: No hay plata.
0: No saben cómo hacer. Y después, no hay plata. Entonces, tienes que saberlo rápidamente, Oeje, saberlo modificar tu presupuesto.
1: Exacto, claro.
0: Entonces, ese es para el año, Oeje, Huatapa, Che. Entonces,

0: Claro, Ujuata, pues, para el 2010, 28, ahí sí, para ir con año presupuestado a Cabancaco, porque ya va a estar en su mano de cada alcalde.
1: Ah,
0: Recién van a
1: claro.
0: iniciar nuevas obras, Ojei Timoteo,
1: Claro,
0: ¿no?
1: pasando un año.
0: Entonces, ¿qué tienes que hacer, Ojei Timoteo? Y a veces, Ojecha, ¿qué está pasando? Entonces, irresponsablemente muchos dicen, ya cae atrás, cae atrás, ya. Por eso, Ojei Cuna, Panay Cuna, yo les digo a los hermanos distritos y les he dicho, para la Arenchis, Ñariqui, Distrito Cunapi, con los candidatos, ya les digo, hermanos, pero Ojechas, trabajemos juntos, vamos a tener una oportunidad, Ojei Cuna. ¿Por qué? Porque, Ojecha, no puedes trabajar solamente con tu propio presupuesto, sino tienes que hacer,
1: Gestión.
0: gestión, Ojei
1: Claro.
0: Timoteo. Ya,
1: Conseguir.
0: ambas.
1: Conseguir
0: Ya, Chay
1: dinero.
0: Pirigui,
1: Jalar
0: ya,
1: dinero
0: Changuiño,
1: donde
0: Ojei
1: sea.
0: Timoteo.
1: Traer, ¿no es cierto?
0: Gestión. Entonces, y mata la vacuna, Ojei Timoteo. El primer, por ejemplo, ¿no? El primer día ya, muy bien, pasó las elecciones, Ojecha. Ya has ganado, Ojecha. Ya te han proclamado como ganador, Ojei Timoteo.
1: Claro, la fueron a ayudar.
0: Inmediatamente, Ojecha, tienes que conformar tu equipo
1: Al
0: técnico.
1: toque.
0: Mana Suyanaykichu. Hasta enero, febrero, Chaitara, Huecacha, muchos alcaldes están esperando. Chay, pues, agradecer al municipio de Huecacha, los primeros meses, los primeros días, Huecay,
1: Así
0: está
1: es.
0: cerrado. Chay, equipo técnico, Chay, pero Huachanco, Machaymar, Huachanco, y no tiene que hacer, Huecacha. Si realmente tenemos corazón, servicio al trabajo por nuestro pueblo, no tiene que pasar eso, Huecay, Timoteo.
1: Así es.
0: Entonces, empiezas a formar tu equipo técnico, inmediatamente, Huaycaicha, haces tu perfil, Huaycaicha, Timoteo, empieza a formular tu perfil de proyecto. Entonces, enero, febrero, ya tienes que empezar a viabilizar tu proyecto. Ya está, pero ya dentro del municipio, ya, Huaycaicha, Timoteo,
1: Claro.
0: ¿no? Inclusive, hay que plan de inversiones, es clave, Timoteo. Yo ya veo ya algunos candidatos en algunos distritos igualmente, ¿no? Timoteo, ¿qué es lo que va a pasar? No van a tener cabeza. ¿Por qué? Porque Chaymancha, jamón, tanta inversión que están haciendo, he visto, sinceramente.
1: Claro, sí, pues.
0: Con una campaña de inversión de las cacas, he visto sinceramente tremendos gigantografías, tremendas
1: ¿Y cuánto cuesta
0: pintas.
1: eso? ¿Qué cuesta presión?
0: Cada gigantografía de Timoteo está 200, 300 soles, es a ese tamaño. Ajna, cuesta.
1: Y el dinero, ¿de dónde vendrán?
0: Entonces, más o menos 1.000 gigantografías, una millonada de inversiones, Timoteo.
1: Está una inversión
0: Igualmente estamos
1: fuerte.
0: viendo algunos candidatos
1: Una
0: distritales
1: inversión
0: también y
1: fuerte.
0: banderas también por todas, hasta comunidades enteras están haciendo pues, banderas. Y entonces, hechas, después de eso, pues van a aparecer recién los inversionistas.
1: Recién,
0: Ahí recién, hechas, todos los que han ido a hacer tal vez campaña, movilización, meeting, chaycuna, van a estar atrás. No va a haber, hechas,
1: o
0: oportunidad.
1: sea, siempre asistentes son, pero
0: Reniga y que no caca para y con Agnata, Hakaitan, Koanan, Karan, Hakaimi, Karan, no hay wey. Y sinceramente, por eso, derechas, desde ahora, conozcan a sus candidatos, si realmente está hablando bien o no. Entonces, sepo de quecha, Jabarinchis, entonces, wey, Timoteo, para no irnos a otro espacio. Entonces, no hay plata, no va a haber plata. Entonces, lo que tiene que hacerse acá, formular proyectos para gestión, Huaycay Timoteo.
1: o sea, es decir, profesor, están utilizando a la gente, actualmente están utilizando, pues, prácticamente, ¿sí o no?
0: Claro, pero a veces, Huaycay, ¿qué vamos a hacer? Muchas veces se cree en eso, pero lamentablemente es por eso también el atraso de nuestro pueblo. Y por eso, Huaycay Timoteo, como partido Juntos por el Perú, Huaycay, no voy a hacer meeting, Huaycay.
1: Claro, es lo
0: No
1: más
0: voy a
1: bueno.
0: hacer ninguna pinta.
1: Es lo bueno, es lo
0: Si yo
1: bueno.
0: pudiera, güey, pintar todo sitio normal,
1: Es una
0: güey.
1: contaminación ya.
0: Pero puedo, sí podemos hacer, güey. Pero en esta vez, güey, he tomado la decisión para también ver.
1: Claro,
0: Ahora,
1: para
0: güey,
1: no
0: Timoteo,
1: invertir más
0: no.
1: dinero.
0: A ver, güey, Timoteo, ver realmente cómo es la reacción de nuestro pueblo,
1: Eso, ¿no?
0: hermanos,
1: Eso,
0: ¿no?
1: claro. Pero
0: Porque
1: algunos ya.
0: tampoco, güey, Timoteo, no estamos desesperados
1: Pero algunos ya
0: tampoco en
1: están
0: algo,
1: dándose
0: ¿no?
1: cuenta.
0: Entonces, por eso es que una. Entonces, ¿qué tiene que hacer Huaycaicha? Se tiene que trabajar de esa manera. Los primeros meses, más que todo, es para viabilizarlo por eso y gestionar. Ahora vamos a gestión, Huaycaicha. Ahora vayamos a gestión. Muchos candidatos distritales seguramente van a ganar de diferentes partidos políticos. ¿Tendrán representación nacional o ejecuna para hacer gestión?
1: Eso es lo más importante. Pero...
0: No quiero ofender los huaycaichas. No es, tienen así con la verdad o ejecuna. Así con casi el 90% de nuestros candidatos no tienen representación nacional o ejecuna para hacer gestión a los diferentes ministerios.
1: Y en el gobierno nacional.
0: Y el mayor dinero, porque está Capamunque bajo gestión, es de los ministerios.
1: Claro.
0: Y que gracias claramente, Javar es un chicachalampe, por ejemplo, ¿no? Dos ejemplos nomás voy a poner. A ver, Municipalidad Distrital de Quiñota tenía 12 millones de PIA, pero Huaycaicha seguramente también ha hecho algunas gestiones, ha llegado a 27 millones, ¿no? Igualmente en Belile, por ejemplo, ¿no? 36 millones tenía en PIA, ha llegado a 61 millones. Entonces, seguramente esto es, aparte de eso, con saldo presupuestario y gestión más.
1: Claro,
0: porque sí, este es también un saldo presupuestario que dan, eso tienen que incorporar. Después, Chaymanta, gestión también se tiene que incorporar. Entonces, si no hay gestión, hermanos, nos quedamos.
1: Claro.
0: Entonces, ¿qué pasa, Huaycaicuna? Por eso hay que tener aliados estratégicos en Lima, en los diferentes ministerios. Mejor aún, Huaycaicha, si tienes aliados congresistas, mejor todavía, Huaycaicha y Timoteo.
1: Claro, mucho mejor.
0: Bien. Porque congresista con la casa en las diferentes comisiones, Huaycaicha, que hay Ministerio de Educación, hay otra comisión, Huaycaicha. En cuanto a la minería, es otra comisión, que hay Economía y Finanzas, también hay otra comisión,
1: claro.
0: Entonces, el Ministerio de Vivienda y Construcción, otra comisión. Entonces, en cada uno están por las comisiones. Entonces, y si tienes aliados, y también los ministros te dicen, ¿tienes algún aliado, algún padrino, un congresista, si no tienes caballeritos, nomás, Timoteo, Kutirikampunaiki, oficina conat Jayatamuspa, o tal vez Parlaritamuspa, así es, pues, lamentablemente.
1: Así es, pues.
0: Entonces, Huaycaicha, por eso es nuestra propuesta, Huaycaicuna, es desde acá, quien gana en los distritos de cualquier partido político que gane, Huaycaicha, juntarnos, Huaycaicha, y qué tenemos que hacer, Huaycaicha, un convenio,
1: claro,
0: interprovincial, mejor dicho, interdistrital, Huaycaicha, ¿para qué? Para gestionar nuestros proyectos al gobierno nacional. Felizmente, dentro del partido de Timoteo tenemos 32 congresistas, Huaycaicha, en las diferentes comisiones. Más aún, Huaycaicha, como ya para allá tenemos las puertas para que nos abra nuestra paisana, Analí, también del partido.
1: Esa es la esperanza. Pero...
0: Entonces, Huaycaicha, muy aparte, tenemos los otros congresistas de diferentes. Ahí sí, Huaycaicha, sí podemos cumplir muchos compromisos, que sí se está haciendo en los distritos a nivel de la provincia de Chumbivilcas. A ver, Timoteo, a ver, hablando nomás, a ver, con todo sinceridad, ¿qué partidos no tienen representación nacional? Ahorita, por ejemplo, Somos Perú, no tiene representación nacional.
1: No hay.
0: A ver, Perú Primero.
1: Tampoco.
0: No tiene representación nacional, ni un congresista, tampoco, no han pasado valla electoral.
1: Así es.
0: Y para, igualmente también, Huaycaicha, Venceremos, tampoco no tiene representación nacional. Igualmente, otros partidos como la Escobita, otros partidos, Huaycaicha, no hay representación nacional. En los distritos, Huaycaicha, seguramente también, ¿no? Están con diferentes partidos. Entonces, Huaycaicha, es la oportunidad también, Huaycaicha, a nivel provincial, con estas experiencias, podemos también gestionar proyectos, Huaycaicha. Por supuesto, Huaycaicha, porque no podemos esperar, a veces, Huaycaicha, Timoteo, para llevar una buena gestión ecuestre, tienes que tener conocimiento de qué. Gestión pública. Claro. Muy aparte tienes que tener también, por supuesto, voluntad y decisión política, pues, ¿no? Claro, por ejemplo, sí. Porque 2018, recién se vienen nuevos proyectos. Ahí sí, por decisión y voluntad política también vas programando también algunos proyectos.
1: Claro,
0: entonces, el primer año lo que tienes que hacer es perfil, expediente técnico bien hechos, y gestión, y claramente, conociendo todas estas cosas, no solamente la gestión tiene que ser a nivel nacional, también a las cooperaciones internacionales.
1: Claro,
0: de hecho. ¿No? También, gestión, ¿qué tienes que hacer, Timoteo? También ahí se puede trabajar por obras por impuesto,
1: Claro, es.
0: Por obras por impuesto. Y Chaipi tiene financiamiento, siempre financian también, el gobierno regional, el gobierno nacional, por obras por impuesto, más rápido también, Entonces, tenemos otro presupuesto fuera del municipio, fuera del municipio, eso, es convenio marco. Entonces, Chaikunata Cabarina, entonces, de acuerdo a la necesidad y prioridad que hay proyecto Kunata Cabarina, por ejemplo, Actanchis, Mañacucha y Mato de Quecha, uno tan monaico, uno queremos agua, sí o sí, eso es una de las prioridades número uno de todos los proyectos tiene que ser Oaxaca. Por eso nuestro compromiso, y vamos a ratificar Oaxaca y Timoteo, tenemos que solucionar el tema del agua en 2 años Oaxaca. Si es posible, es posible Oaxaca. No es difícil, hermanos, no es difícil. Lo que tiene que hacer Oaxaca, y hemos evaluado que Chaquitimpupe Oaxaca, que Chaquitimpupe, Carichan Oaxaca, más que todo Rique, 10 a 12 litros por segundo, para el Timpupitajme de 18 litros por segundo.
1: Claro.
0: Entonces, Oaxacas, entonces tubería Tajme, para 18 litros por segundo, Ajnayariki, vamos, autorización Tajme, Cachariki, uno apamonapa, 30 litros por segundo. Entonces, Oaxacas, ¿qué tenemos que hacer? Cambiar esa tubería, no cambiar, sino ampliar la tubería, porque esa tubería nos va a servir, el otro, ampliar la tubería para 30 litros por segundo, Timoteo, y construir dos reservorios grandes acá, solucionar el tema del agua, Timoteo. Solucionar, yo sé que cómo trabajarlo, día y noche se tiene que trabajar, Timoteo. Claro, acá no nos va a decir los trabajadores, no se puede, alguna otra situación, eso es uno de los principales trabajos. Chaimantato, casi mi tapucuicuna de nuestras comunidades, hay varias cosas que para la manta, que propuesta en Escacunamanta, como en Cunamanta, por ejemplo, trabajador con cascalancho cancaco. Eso es otro cascalancho, si proveedores, guatanguata cancaco, trabajador cuna. Tenemos las respuestas claras también, concretas. Si Cunamanta, pues no canches, parlasun, justamente que hay programa junto a que Timoteo. Panachay, tapuki camuchan, con las disculpas, guajacuicuna camuchan, tal vez ya no está en línea, ¿no? O sí está en línea. Entonces, tapuy acá muy con todo confianza, Oaxacha. Adelante.
2: Aló, buenos días, profesor Rolando. ¿Me estás escuchando?
0: Sí, adelante, papá.
1: Adelante, papi.
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1: 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Ya, adelante.
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1: adelante Ekecha se ha ido la línea
0: saldo se parece que se ha terminado muchas gracias Ekecha por su llamada. Entonces, hay que Timoteo, que hay una palinta, porque vamos a buscar una respuesta acá, respuesta a que te haces un cajo, hay que Timoteo. Es bueno, pero a veces la hora corre, pues, ¿no? ¿Cuánto queremos explicar más ampliamente? Hay que echar, ciertamente, que hay que tener comunidad con una tapa, Samusha. Cascalancucho, trabajan caco, chay, ujupe, trabajado con una. Definitivamente no hay que Timoteo. Claro. Todos merecen tener oportunidad. Así es. Si algunos ya han trabajado, de alguna manera ya han tenido experiencias, si es que desde acá pueden tener oportunidad de trabajar en otros lugares. Aparte de eso, ni siquiera son de acá, son maimanta chamuncupas, y a veces totalmente hasta amicógra, autoritariamente, no quieren atender a nuestros presidentes comunales,
1: te humillan.
0: ¿Qué cómo sabes? ¿Qué sabe el alcalde? Que nosotros sabemos, eso no tiene que haber, entonces, por eso yo les digo, con todo lo que estoy proponiendo, yo les digo así personalmente y de corazón, cancunata, todo lo que estamos hablando, quisiera que evalúen en 2 años, Oegeches. Si en 2 años no estamos, Oegeches, encaminando, no estamos cumpliendo nuestras propuestas, Oegeches, Manat Cancún y Malian, ¿qué etapas de conquisto? Tranquilamente, Oegeches, ahí está de acuerdo a la ley de revocatoria. Ahí está, revocan, Oegeches. Y el pueblo sí puede, Oegeches, porque ahí se hace la consulta popular. ¿Continúa o no continúa el alcalde?
1: Claro.
0: Ya existe esa ley, sino que a veces no lo están aplicando. No es depende del alcalde de la revocatoria de fechas, sino depende de nuestras organizaciones sociales que compren el KIP. Nada más de fechas, ¿no? Entonces, de acuerdo a eso, de fechas debería evaluarse. Y Cheimantato Fejicuna, yo quiero tener un compromiso con todas nuestras organizaciones sociales, con nuestras comunidades de fechas, en cuanto a los proveedores de Cheikunamante y Mason. Hermanos, ahorita el municipio provincial maneja 71 millones el PIA. Claro, se manda que sean y apacuchan en cuanto al PIN. Entonces, ¿qué hace? Todo ese dinero desaparece, y se va más que todo afuera por los proveedores de Arequipa, Lima, Cusco. No sé de dónde viene, Timoteo. Ya no hay, Timoteo.
1: Así es, claro.
0: ¿Y por qué no podemos organizar aquí, y ustedes? Huecaches de las comunidades pueden ser los proveedores. Sí pueden, huecay.
1: No, sí pueden.
0: Las organizaciones, huecay, que hay la Jtanchispicacia, Igualata, las comunidades campesinas, Jancuno, organizaciones, huecaches, proveedores. Sí pueden, huecaches. ¿Qué necesitas, huecaches? No necesitas otra cosa. De acuerdo que hay OSI en Escamanta, huecay, de acuerdo a la OSI, de acuerdo al SEAS en Escamanta, más que todo, huecaches, Timoteo y Mataruacunan, que pinician claramente provenapaja o que Timoteo provenapaja o que Timoteo solo necesita tener RUC como persona natural,
1: así es,
0: como persona jurídica o que Timoteo jurídica ya como empresa o que igualmente no es difícil, en una semana se constituye una empresa.
1: Claro,
0: entonces, ¿por qué no pueden ser ustedes, Huaycaicuna, proveedores, hermanos, de nuestras comunidades campesinas? A veces, Cancuna necesita Xanquich y Meimana, Cotacunata y Meimanata, y se pueden beneficiar en esto, ¿no? Entonces, Chaycuna, Camo, Huaycaicuna. Entonces, acá la corrupción, pero muchas veces algunos alcaldes llegan, ¿para qué? Para pedir más que todo, Huaycaicha, hasta están pidiendo un porcentaje, una cosa, otra cosa. Mañasán, Huaycaicha, claro. Y a veces Huaycaicha, Chaycuna, Periqui, a veces, Chaymo, corrupción, Mariqui, o alcalde Jericho, más Chay, Pinzasán, Maimanta, Colqueta, Orcuita, Huaycaicha.
1: Exactamente, claro.
0: Y no está pensando en el desarrollo de su pueblo, no está pensando en el desarrollo de los barrios, de nuestras comunidades, solucionar algunas necesidades, en gestionar, no están pensando, Huaycaicha. Por eso, Huaycaicha, claramente es esta propuesta que nosotros estamos poniendo, Huaycaicha, Timoteo. Y Huaycaicha, dicen claramente que Utapuica, la Santa Rica, Chaychata, Cutirachis, rápidamente, porque también acá están nuestros dirigentes, ellos también seguramente vienen a participar en cuanto que hay colegio en Escamanta. Es cierto, propuesta Cunata, William Sánchez, de 6 a 7 de la noche, de lunes a viernes, Huaycaicha. Entonces, Chaype, claramente, no es un Chaype. Deberíamos tener aquí, Huaycaicha, ya, como piloto en la capital de la provincia, claro, por supuesto, más adelante en los distritos, un colegio politécnico, y otro colegio internado, Timoteo. ¿Para qué colegio politécnico, Echechas? Este colegio politécnico, Echechas, más que todo, que Guaguanchiscuna, ya técnicamente en Escatania, ya Chanancupo, estudianancupo, Echechas, ya con casi como con profesión ya salgan en el colegio. Existe experiencia que cuna, si existe Tacunape, caña que hay colegios politécnicos, estudian cupa. Cajuaguacuna, jamunco, caro cunamanta, huichosca que hay lactanchispe, manamicusca. A veces ni colegio man, carincucho, triste, abandonados, dedicacopunco y me manamo, hasta Joaquín Cunat, dedicacunco que machaima, Joaquín, que alcoholismo, no es cama. De verdad, a veces que hasta su acuimán, pues hay hecho, a veces de todo hay hecho, no todos, claro, pero algunos niños por necesidad, claro, claro. Por eso, ¿por qué no tener un colegio internado, hay hecho? Hay experiencias en las comunidades también, hay hecho, por ejemplo, Incayagua, hay algunas experiencias, hay hecho, también, ¿no? En otros lugares, hay hecho. Timoteo, entonces viendo también esas, por ejemplo, COAR, ¿no? COAR, colegio de alto rendimiento, claro, claro, entonces también para nuestros estudiantes, buscar becas nacional e internacional.
1: ¿No?
0: En otros lugares, sí hay becas internacionales que podemos buscar. Hemos visto estudiantes, por ejemplo, en otros lugares, de frente se van a otros países a estudiar a otras universidades. Es depende de qué, Huaycaicha, depende del trabajo de Timoteo. Entonces, Huaycaicha, yo creo que hay que atenderlo a nuestros hermanos dirigentes que han venido en este momento, Paikuna Mushanco, Paikuna Tapos, atendidos son en Aspa, Paikuna Pusik, participar en Caco, Huaycaicha, Timoteo.
1: Así está, Huaycaicha, para Chacuna, Chanindapuna, Cancuna, Villarinquit, Huaycaicha, Mara, Tiempucha, Darikter, Dioruso, más, porque Pichilaña, Tiempucha, falta Dioruso, y que tiene casa en Riki. Dirigente en Chiscona, que provincia me dijo que se manda de Citamanches a estar al frente único de la provincia y también otros dirigentes más, y para que una ley que presente a Camuacuri, Chacuna, Panchacuna. Primeramente, le damos la bienvenida pues al señor Luis Guamaní Fuentes, Cancuna Ñaya, Chanquiches, Enrique Pay, mi caso, Enrique, como secretario general de Frente Único de Defensa de los Intereses de nuestra provincia de Chumbivicas. Y adelante, señor Luis, muy buenos días.
3: Buenos días, Timoteo, también compañero Rolando, también aquí está nuestro también licenciado Cayo Guaitani, lo propio también acá integrante de, también Santiago Yocayasi, buenos días también en la parte técnica de que opera la radio, buenos días también a todos los hermanos oyentes a lo largo, a lo ancho de nuestra provincia de Chumbivilcas, en todo el interior del país, que nos escucha también por redes sociales, Rolando. Nuestra visita es motivo es lo siguiente: mañana estamos para mañana, se ha planificado, se ha programado, ¿no?, este gran debate entre nuestros candidatos provinciales, también igualito que están participando para consejería, ¿no?, por gobierno regional, y es el motivo de nuestra visita, compañero Rolando.
1: Muy bien, a ver, también le damos la bienvenida al señor Santiago Yocayase Pacheco. Él es un dirigente de hace años, de hace tiempo. Él también siempre sigue trabajando, sigue luchando, sigue preocupándose por la provincia. Muy buenos días, señor Santiago.
4: Buenos días, profesor Timoté, compañero Rolando, y compañero Luis y compañero Cayo. Buenos días. Nos cae aquí, compañero Timoteo, nos cae visitar mi chico, que programa chiquita, chicas ya anda pasa que chido se chico, disculpa yo anquico, nos cae con pilactantes, ma huilerito monaico, que debate para acá, un día apariconga, entonces ya me voy a ir con la panaicona, voy a ir en bisquita, entonces canguna, pues a monaiques, voy a ir. A ver, propuestas claves para agricultura, para ganadería. Guayquicuna, campo una baja, che, y más importante, entonces Guayquicuna, Panaycuna, que hay radio, Correlastota, Llapan, Sintonis Ángeles, entonces, che, evaluar son, che, ama, cachón, yo discutí nada, y me caminé, y nada, la gente quiere propuestas claves, qué cosas van a trabajar a, para nuestro distrito de Santo Tomás, esa la gente quiere escuchar. Cheta, profesor Timotillo, compañero Rolando, Llapanches, cheta, Uyarita, Mono, Guayquipanazacón, entonces, che, y debate aparecón pagar en las ocho mantachar y callar eso porque por con una pues con una casa aniversario entonces de repente un poquito nos puede quitar tiempo entonces se me pasa como voy a conseguir una entonces se invitados que tengo las 9 y punto podemos comenzar ya entonces si ya tan voy a conseguir una man voy a para una muy larga con un caico pues a marico Buenas noches, Timoteo y el compañero Rolando. Entonces, seguramente que debe atender su marta, yo quiero decir, mana su marta, como chumbe pelcanos, como la que más entiende, maite, no hay rico, no hay razón. Siempre que hay people, no hay razón, como dice el Timoteo. En esta esquina no catapas para el Juanco para frente, único para acompañar a López, entonces no cap sí o sí, mañana tarde con el Jeps que presenté por Nicasiani, Angete, elegís Carunaca, Cánchez, Agna, ¿no? Entonces no capas en esta esquina, haré, Carcuchacuna, ocupan el Liga y
1: Rondeo. Muy bien, pero este, Santiago, a veces la hora es el peor enemigo.
4: Claro, entonces Angete también cargue conmigo, lo damos
1: al señor Cayo Guaitani, a ver, Cayo Guaitani, adelante, a ver, que sea muy buenos días.
5: Sí, bueno, compañero Timoteo, profesor Rolando, a los integrantes, ¿no?, de las diferentes organizaciones, se está convocándose este debate político de los candidatos para la provincia de Chumbivircas, conjuntamente con sus señores regidores, para el día de mañana a 13 de septiembre, en lo cual deben estar, ¿no?, conjuntamente con todos los señores regidores o candidatos a la regiduría, y también a la consejería. Los temas que se van a abordar, primero, quienes vienen organizando este debate político es la organización de Frente de Defensa de los Intereses de la Provincia de Chumbivircas, la organización de Liga Agraria, la organización de Barrios Populares, la organización de Asociación de Mujeres de la Provincia de Chumbivircas y la organización de Profesionales de la Provincia de Chumbivircas. Entonces, son organizaciones que van a llevar este debate el día de mañana con las agendas que se necesita, por ejemplo, aquí en la provincia de Chumbivircas y en los capitales de los 8 distritos, el tema del agua y saneamiento. También sobre ganadería y agricultura, que es sostén, ¿no?, de toda la provincia de Chumbivircas, el tema de la minería, vías de comunicación y un poco de conocimiento de gestión pública, lo cual no ustedes... varios de los candidatos aquí en la provincia de Chumbivircas dominan, conocen de dónde sacar, por ejemplo, proyectos, de qué manera gestionar o en cuánto tiempo se elaboran los expedientes técnicos. Todo ello porque ya pues bastante hemos estado fracasando en estos últimos tiempos con alcaldes que han venido no provisionalmente gobernando. ¿Quién fracasa? La población. Y el día de mañana tenemos que ganar, ¿no?, toda la población.
1: Justamente, así, señor Calle, entonces preguntaremos al señor Luis cuántos candidatos van a estar presentes, los señores candidatos quienes tienen ya de repente, ¿no?, para llegar al señor municipal, deben ya tener conocimiento, ñacho paikuna, ñaya, chancun, ñacho documento, ñacho, jerocameta, ñacho paikuna, manjaibarranqui, basentente, incamañacho, reglamento, manacho, haikan, candidato con una presente Cancaco y a Chancuco y de Pincocho va a estar, güey.
3: Sí, efectivamente, Timoteo, con un candidato es con una gracia, 11 candidatos, ¿no? 11 candidatos, entonces. A ver, tenemos lo que hemos identificado al Elías Dinaquispe Guamaní, tenemos señor Mario Ancaya, Evelyn Molina Polivitaca, ya Zapallan Panas, ya, ya. Rolando Solís, que aquí casi han cuscado Janchisua. Ahora, del Cóndor no tiene, solamente tiene Libertad Popular, dice, pero no está, solamente a la primera regidoría, acá dice, Guido Vilca Villa, Pacalín Direcciones, seguramente. Ciferino Henry Romero Palma, Florentino Guamani Suárez, René Tibeño Quispe, Walter Enríquez Márquez, Rubén Mantilla, Guamaní, Víctor Leime, Paikunan Casianco, candidatos por la provincia de Chumivilcas. Entonces, Paikuna Maña, hay Parichicuña, que hay reglamento conjuntamente anexado con el oficio, y la hora, el lugar, ¿no? Y con todo, ¿no? Acá están los bases, el reglamento, ¿no? Entonces, con todos los ejes de los tiempos, con todo, entonces. Y aquí ya pagamos para ir con la Chiquichicuña.
1: Y también aparicón, más lugar
3: en nuestro plaza histórica de la ciudad de Santo Tomás. Kipi, Plazapi, ojalá nuestra temporada nos pueda también perdonar también. Amaya para llegar a Mochuncho, pero trataremos de empezar temprano posible, compañero Timoteo. Entonces, que en mi casa no caigo pas dirigente por aquí y reglamentar pas bastante de batería y que hay cama reunión. Estamos optimizando todos los tiempos. No, porque tenemos 11 candidatos y te imaginas a 3 a 4 minutos, si la pierdes con pasar a una hora y media. Tiempo
1: chama, para un gallo.
3: Tiempo chama, en aquí, no hay que planificar rico, pero para acá en temprano por el Irimuichis, ¿no? Que era José candidato con una a nuestra plaza de armas. Es solamente aquí estamos prohibiendo tema de equipos de tecnología. Prohibió las arengas, todo ello estamos prohibiendo, porque tenemos que demostrar también el respeto, también entre ambos candidatos, un respeto tiene que haber, porque a Juan aquí con aquí, pejo, claro, comunidad con la distribución, jabaricucha, no puede haber esas cosas, y sobre todo, hay redes sociales, compañero Rolando, y manata, orcona de Camchanco, pero esas cosas son de las cuentas falsas, ¿no? Y sabemos muy bien también, nadie publica con su propio perfil, sino que con cuentas no inventados, y saben muy bien también que están cometiendo también delitos. Entonces, solamente una recomendación para la ciudadanía, aquí en la provincia de Chumivilcas, no creen las cuentas falsas. Si bien somos todos hermanos, aquí, que por eso, y con piña candidato, o ganador, o vamos a ser perdedor, todos vamos a estar aquí en nuestra provincia, por más que somos 8 distritos, Kipri, Kunakunchis, Maipipes, Trajopes, Gatopalanchis, y tiene que haber máximo respeto.
1: Y una preguntita más, señor Luis, siempre que debate con una paricuna, pone rico, ni batacuna, pues, Anchepin, a veces rico curan, zapanga, candidato, ascaronan de rico, rico, banderán, tenga más narijo, Anchepin, pero me descacho, y chamarachi, candidato con ayacho, rico, ni cunan, ni canaco, Anchechata, ya está con una caja de achete, mono.
6: Otra preguntita más, porque nos queda pocos minutos.
1: Justamente.
6: Sí, muy buenos días a cada uno de ustedes, señores dirigentes, tapuyoso, ¿no? A ver, en cuanto a las dimensiones, son 4 dimensiones, ¿no? Entonces, ¿cómo se va a hacer la propuesta, no? Eso, ¿en los 4 dimensiones se va a proponer o es que son algunos ejes seleccionados? Anchichatabón y Leveque, ¿cuántos minutos va a ser también? En cada dimensión, en cada eje, ¿cómo lo están viendo? Esito sería bueno que nos aclare también, ¿no?
3: Sí, efectivamente. KIP planificación según el reglamento 5 ejes, ¿no? Bueno, mira, tema agua y saneamiento. O sea, la pregunta va a ser uno solo para todos, si no más tiempo ganar la suma, ¿no es cierto? Igual también agricultura y ganadería, igual, una sola pregunta para ellos, una tanda, y van a tener que responder nuestros candidatos. Desarrollo territorial y minería, igual también, ¿no? Transportes, viabilidad, y gestión municipal y corrupción. En Chipich seguramente bastante va a haber cuestionamientos. ¿Por qué? Porque si ocupen proveedor cona, trabajador cona, eternos trabajadores, todo ello tiene que haber también un compromiso firme, ¿no es cierto? Entonces, por eso habíamos, con bastante debate, este eje 5 lo habíamos puesto. Porque si bien es cierto, por ejemplo, Santo Tomás, así como dice el licenciado Cayo, el tema del agua de los capitales de los distritos, incluido Santo Tomás, hay también hay un problema. ¿Por qué? Porque mandañan uno con Agañecho, en Japajmarca, en el capital, en Belil, en capital, en Yusco, Colquemarca mismo, no tiene agua en capital, ¿no es cierto? Entonces, aquí tiene que haber un compromiso fuerte y con bastante sustento técnico legal de parte de los señores candidatos. ¿Por qué? Porque muchos candidatos no conocen la gestión pública y cuando llegan tienen un problema. Por ejemplo aquí en Santo Tomás, todo el mundo habla del agua, pero nunca, ni siquiera han podido desmembrar con la comunidad, nunca ha habido esa capacidad de diálogo para poder ya, ¿no?, concretizar esta necesidad tan importante aquí en la capital de la ciudad de Santo Tomás. ¿Y cuántos vivimos sin agua? Más de 3.000 familias. Más de 3.000 familias aquí en Santo Tomás vivimos sin agua, esperando de alguien que nos traiga en tanques, distribuya. O sea, estamos caminando en baldes desde 5 de la mañana. O sea, creo que es unos agendas de prioridad y por eso habíamos considerado agua de saneamiento como la primera agenda, compañero Rolando.
1: Muy bien, señor Ruiz, entonces ya, porque...
3: Ahora, tema del tiempo. Ya. Acá está también, mira, presentación de moderador, acá está. Lectura, reglamento, 5 minutos. Presentación de moderador, 3 minutos. Presentación institucional, 3 minutos. Ahora, presentación de candidatos, 2 minutos. Bloque temático, 3 minutos, por eje. Entonces, si es por eje, yo creo que es un tiempo razonable, porque también hemos sumado, también está llegando algo de 5 horas y media, y eso acelerando, y no va a pasar así, vamos a ir más o menos, se va a alargar unos 5 horas o 6 horas, entonces mañana vamos a ahorrarnos, optimizarnos nuestros tiempos lo máximo posible. Aquí está, ¿no es cierto?, en el artículo 17, lo que se llama la estructura, ¿no?, de que se va a llevar todo el proceso del debate. Banderas totalmente prohibido, no, eso, banderas no. Si alguien aplaude o banderas arenga, su candidato va a ser retirado. Tiene que ser así y tenemos que entendernos también en ese sentido, porque lo que no hay que perder es respeto. Claro, respeto y responsabilidad. Y respeto está encima de todo. No me puede caer algún candidato, todo, pero hay que demostrar el respeto entre ambos candidatos y también la cordura de la sociedad civil, y tenemos que entendernos, ¿no? Entonces, Cheikunangashan, compañero Rolando, compañero Timoteo, tantos debates que hemos hecho, que hemos analizado, hemos ajustado, ¿no? 7 con entonces, un minuto. Este reglamento nosotros el día de mañana haremos respetar conjuntamente con otras rondas campesinas, conjuntamente con todas las organizaciones que lo hemos organizado, ¿no?, el compañero Rolando, compañero Timoteo.
1: Muy bien, a ver, palabra final de Guaracocha Santiago, porque ya es hora. Ahora sí, mi hermano. Guaracocha Panacha, disculpa, a veces de repente pasa rico, pasa regimiento, pero mana alientacho para la reunión, y que queda sin de repente, programa Jamuncaña y Chaype Masa Paikuna participan. Muy buenos días, Nocaicuanca, hasta el día de lunes en la tarde. Muchas gracias.
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0: Muy buenos días, hermanos y hermanas a nivel de nuestra provincia. Nosotros nuevamente ya en las cabinas de Radio Colilazo, como siempre en nuestro programa Enfoque Social Ticare, el partido Ahora Nación, ya el día de hoy a los 13 días, ¿no? Rápidamente el mes de septiembre, ya nos quedan pocos días para ya nuevamente elegir nuestras autoridades a nivel provincial, a nivel regional. Bueno, seguramente nuestros hermanos ya están atentos, ya informándose de los diferentes debates, en las reuniones, en las diferentes comunidades que se vienen realizando a nivel de nuestra provincia. Y Minaya, Bajicuna, Tarikapuanguiches, Girantin, Yahtakunape, Girantin, comunidades a nivel en los 8 distritos, Jancunapaña, Ujatun, Napaikio, que programa de Quiches, Enfoque Social Ticare del partido Ahora Nación. En la conducción de vuestros amigos, doctor Elías Naquispe Guamaní y vuestro amigo Roniel Chaya Zúñiga. Como siempre, bueno, a pocos días ya, Bajicuna, seguramente Jancunapas, Ñacha. Candidato Kunata, escuchando sus propuestas. Bueno, finalmente hacemos siempre de llamado desde este programa que estas elecciones sea una fiesta democrática donde podamos escuchar sus propuestas, sus ideas, siempre pensando en el desarrollo de nuestra provincia, de nuestras comunidades, y no a los ataques, a los panfletos. Eso ya debe terminarse. Yo creo que ya debe cambiar de hacer la forma de hacer política en nuestra provincia, en nuestra región. Hermanos, antes de iniciar con nuestro programa, o tema principal para el día de hoy, ya estamos con la presencia de nuestros representantes de las organizaciones sociales, quienes también vienen organizando un evento importante el día de mañana, y esto va a ser en beneficio de nuestros hermanos, para que puedan escuchar, ¿no?, sus diferentes propuestas de los candidatos que vienen, aspiran al sillón municipal, también a la región y seguramente también a la consejería regional de nuestra provincia. A ver, rápidamente vamos a dar ese espacio a nuestro hermano representante de Frente Defensa de nuestra provincia de Chumbivilcas. También está el presidente de Barrios Populares, ¿no? Nuestro hermano licenciado Cayo Huaitani. A ver, hermano Luis, tus saludos para nuestros hermanos que a esta hora de la mañana nos asisten.
1: Ingeniero Roniel, también al doctor Elías, te acaba de llegar. Y también a todos los hermanos radio oyentes a esta hora de la mañana. Bueno, en nuestra condición de Frente de Defensa de la provincia de Chumbivilcas, bueno, para mañana se ha previsto, se ha fijado la fecha para llevar este gran debate provincial, ¿no?, con los hermanos candidatos, con los 11 candidatos que están escritos formalmente al Jurado Nacional de Elecciones, para, ¿no?, bueno, uno de ellos va a ser una autoridad provincial, en lo cual nosotros en nuestras facultades hemos organizado conjuntamente con las organizaciones de jóvenes, de mujeres, de Asociación de Profesionales de la Provincia, Liga Agraria, Ronda, ¿no? Todos en la realidad, todos. Entonces acá el presidente Barrios de la provincia también, acá de Santo Tomás, entonces con agendas muy importantes, de verdad. Usted sabe, Roniel, hablar del tema del agua no solamente de Santo Tomás, en todos los capitales distritos no hay agua ya. Aquí en Santo Tomás estamos sin agua más de 3.000 familias. Entonces, dicho esto, estamos también con el compañero Santiago, también es mi integrante de Frente de Defensa de la provincia de Chumbivilcas, Colque Marquino, y el día de mañana. Están invitados todos también, no candidatos a la consejería regional, nuestros candidatos, cabezas y su teniente alcalde, todo su plan de regidoría, no Janis Perexita Monanjis, sus participaciones. Y más despuesito diríamos también toda la estructura.
0: Sí, muchísimas gracias, Luis,
1: del debate.
0: Sí, seguramente vamos a conocer cuál va a ser, cómo va a ser la dinámica, ¿no? Así, interesante, sí, el debate, porque ahí es donde la población tiene que escuchar y conocer a los candidatos y cuál va a ser finalmente su propuesta, su idea. Finalmente, la problemática está dada, la necesidad es única, el color no de partidario. Finalmente se acaba el 4 de octubre y todos debemos de dar esa mirada a esa problemática, y es necesario que nuestra población escuche el día de mañana cuál es su propuesta, su punto de vista de cada candidato. Adelante, hermano, muy buenos días.
2: Buenos días, ingeniero Ronel, compañero Cayo y compañero Lobés. Guayaquilicuna, panaycuna que programan siempre centro de nuestras campañas, mañana, Nerón y Cuñacho, Pinato, hay veces, mano, no caigo, rey, ya es rey, quina, directivo, mano, sueldo, mano, en vez de escuchar eco, pues no caigo, su chica chanta, compañero, no sé, una manta, o chica, un minuto chanta, que yo dije eco, bien claro, ¿no? Entonces, che, chat, bueno, no caigo, pues que ya está, aprovecha eco, guayaquilicuna, panaycuna, bastante, Nerón y como, chay piña, no es así, compañeros, ustedes también tienen que comprender, no, no tenemos economía para comprar una hora. Entonces, hay una panaycuna que debate en esta plaza de la mañana, aparece temprano, hay una panaycuna por ir y misil, las ocho mandan callarizando, máximo las nueve, entonces, hay una panaycuna que debate, y ahí son esas conclusiones, orgonapa. Y más, hay una panaycuna, pero camparona siempre, agricultura van causantes, hay una panaycuna, entonces, che, ya con una manta, hay una panaycuna, y harinanse, escuchanse, en aspa, conclusión, orgonanse. En esta esquina, once candidatos que hacen que hay lactantes, hay una panaycuna, una mano, chico, una tema, pues, caminar con la base, ni molestar con la base. Honestamente, todos somos chomipelcanos, entonces hay que escuchar, hay que sacar conclusión. Che, ya tan, ingeniero Ronel, no caigo, pues, parlaré, voy a pasar a nuestro compañero Cayo, para pues, parlaré, porque la hora es peor, enemigo, pues, maítate para los más manas, personal, pues, ahora hay que igual a ellos, son que sí, muchas gracias.
0: Muchas gracias, hermana. Adelante, licenciado Cayo Batani, presidente de Los Barrios.
3: Muy buenos días, bueno, a este programa agradecernos a ustedes que nos están dando acceso para informar y hacer convocatoria para este debate que se va a llevarse el día de mañana en la histórica Plaza Dermas a las 9 de la mañana. Bueno, este debate venimos organizando la organización de Frente de Defensa de los Intereses de la Provincia de Chumivircas, la organización de Liga Agraria, la organización de Asociación de Mujeres de la Provincia de Chumircas, la Organización de Barrios Populares y la Organización de Asociación de los Profesionales de la Provincia de Chumircas. Los temas que se van a tratar son exclusivamente el tema de agua y saneamiento. Cada eje tiene una participación de los candidatos por 3 minutos. Temas de agricultura, ganadería, vías de comunicación, minería y un tanto el tema de gestión pública, que también los candidatos deben conocer. La dinámica de participación es que los candidatos deben presentar en ese espacio de 2 minutos a sus 9 regidores. Participación por cada eje temático es 3 minutos.
0: Cada candidato tiene que presentar sus regidores.
3: Correcto.
0: Para que la población pueda conocer.
3: Pueda conocer. Correcto. Porque en estos tiempos no se conocen, ¿no?, a los regidores de la actual gestión. Ahora, réplicas, 3 minutos. También participan los señores candidatos a la consejería por 3 minutos. También los... Bueno, en las provisiones se viene, bueno, se va a hacer cumplir según a la directiva, perdón, al reglamento, lo que es la provisión de celulares o tablets o computadoras, porque un candidato debe tener un conocimiento de cierta forma sobre los ejes temáticos.
0: Sí, licenciado Cayo, felicitaciones, porque hemos visto en los diferentes debates en las comunidades, Papilchap anotaron que eso por ser un candidato, o sea, un candidato tiene que conocer perfectamente, y se supone es chumivilcano y conoces la realidad, la problemática de su pueblo, y no es necesario pues estar llevando un celularcito, un papelito. Buena decisión, felicitaciones.
3: Y también van a participar en el tema del agua o saneamiento básico, un equipo técnico, porque... debe plantearnos, por ejemplo, hemos visto en las
0: Ahora hay que aclarar esto, o sea, cada candidato va a llevar su equipo técnico.
3: Sí, exclusivamente sobre el tema del agua.
0: Del agua, correcto.
3: Porque nos van a mencionar, no, yo soluciono en 3 meses, en 1 mes, 6 meses y todo flor.
0: Como siempre pero técnicamente, han dicho, cada 4 años.
3: Sí, técnicamente queremos escuchar, ¿no?, si es viable las propuestas que menciona o no. Bueno, también tenemos ya la participación del presidente de la sesión de profesionales de la provincia de Chumbicas.
0: Sí, antes de pasar, a ver, vamos a concluir con nuestro hermano Luis para que de alguna forma termine con la dinámica, ¿no? Porque aún... a ver, ya, rápidamente está el licenciado Carlos Caballero. Bueno, de tiempo nos encontramos. Buenos días, tus saludos, buenos hermanos de este programa Enfoque Social Ticari.
4: ¿Qué tal? Muy buenos días, un cordial saludo a quienes conducen este programa, doctor Elías, estimado Inge Roniel, acá el presidente del Frente de Defensa, presidente de los barrios, demás autoridades y a todo el público que está en sintonía, expresar pues un saludo y de forma aunada, creo que las organizaciones, asociaciones, nos juntamos para hacer un llamado a la colectividad a que puedan participar en este debate, un debate que es un espacio de información, un espacio de educación política, porque lo que queremos es de que la población pueda escuchar propuestas más que otro tipo de situaciones, y creo que en vez de estar haciendo debates de forma aislada, por aquí, por allá, cada uno por su lado, se hace esta coalición de las organizaciones de la sociedad civil,

0: Pues buenos días, compañero Daniel. Mil disculpas por la tardanza, pero bueno, ya estamos acá. Creo que el tema es importante, compañeros. Felicitar a las organizaciones sociales, a los representantes del Frente, de la Liga, de Organización de Barrios Populares y de la Asociación de Profesionales Chumbivilcanos. Creo que es importante. El único ganador debe ser nuestra provincia de Chumbivilcas, no un candidato, no una, no digamos un determinado color, sino el único color es la provincia de Chumbivilcas. Entonces, creo yo, imagino que todos los candidatos ya están confirmados para el día de mañana, porque ciertamente, por la experiencia, digamos, que venimos viviendo en cada distrito, en cada comunidad, en cada centro poblado, a veces hay debates y hay situaciones que generan, digamos, un poco de, digamos, de falta de asistencia, de tiempo, porque en dos, tres lugares se programa al mismo tiempo un debate y no se puede asistir. Entonces, creo que también no es por falta de respeto, sino por la falta, digamos, de disposición de tiempo, y Chumbivilcas es grande, ¿no? Entonces, creo también, ¿cuál va a ser la mecánica, digamos, de la participación? ¿Va a haber sorteo? ¿Va a haber de orden de acuerdo a la llegada? ¿O cuál es el mecanismo que se está previendo para el día de mañana? Y también, ahora indicaba Magíster Carlos que simpatizantes, militantes, creo que puedan ir, pero imagino que van a ir sin algún distintivo, o pueden ir con sus banderas o con
1: Las
0: sus po las
1: prohibiciones,
0: prohibiciones,
1: banderas,
0: digamos,
1: ¿no?
0: ¿no?
1: Durante el momento del debate, los militantes, simpatizantes, obviamente que no pueden estar ni con banderas ni
0: Claro.
1: con distintivos, ¿no? Al terminar el debate, bueno, cada candidato puede ahí tomar las mejores
0: Decisiones, digamos.
1: decisiones, estrategias, ¿no? Pero lo que va durante el debate está prohibido, y así lo establece también el reglamento, de que haya algún tipo de arenga, distintivo político, banderas que puedan generar algún tipo de, digamos, altercados o situaciones de repente de adhesión o en contra de algún candidato, ¿no? En ese sentido se va a ser bastante estricto en ello. Ahora, cada candidato sí puede poner su logo, hay veces tienen su casaca con su logo, pueden tener
0: Eso sí es permitible.
1: eso está
0: Ahora,
1: permitido.
0: en cuanto a los ejes o temas principales a debatir, o bueno, no a debatir, yo creo que va a ser una propuesta y algunas tal vez va a haber, no sé si preguntas entre candidatos, va a haber el mecanismo, digamos, de réplicas, dúplicas en esa situación. Entonces, ¿cuáles son los ejes principales que nuestra provincia de Chumbivilcas amerita para este debate? Porque es un debate provincial, que imagino que es el interés de todos los distritos, las necesidades de nuestra provincia de Chumbivilcas, porque a veces hemos ido a algunos debates distritales y vemos pues poca concurrencia de nuestra población. Y eso preocupa porque el único ganador debe ser nuestra población para que pueda tomar una decisión acertada y adecuada para este 4 de octubre, ¿no? Entonces, creo que también debe ser de acuerdo al interés a la población. ¿Qué nos interesa? ¿Cuál es el problema principal o cuáles son los problemas principales, ¿no? Entonces, para que nuestra población también para el día de mañana pueda estar presente en la Plaza de Armas, podamos detallar cuáles son los temarios que se van a tocar, y estoy seguro que muchos amables oyentes están pues a la expectativa de este programa también, ¿no?
1: Sí, efectivamente. De repente, antes de ceder el paso a nuestros demás dirigentes, va a haber un sorteo público, y el sorteo va a ser por cada eje para que el orden no sea monótono en cada eje y tengan variedad de cada candidato poder expresarse en el tiempo que vamos a establecer y con la dúplica y réplica correspondiente, ¿no? Los ejes son en función de las necesidades que tenemos ahorita en la problemática en la provincia, en Santo Tomás también, es el tema de agua y saneamiento, que es un punto crítico,
0: A nivel
1: no,
0: de
1: y
0: la
1: no
0: provincia,
1: a
0: digo,
1: nivel de la
0: ¿no?
1: provincia. Y no solo es pues una problemática de Santo Tomás, está el tema de la agricultura y ganadería, desarrollo territorial y minería, que es un tema también de mucha relevancia, el tema de transporte y vialidad, y está el tema de la gestión municipal y lucha contra la corrupción, ¿no? Esos son los ejes principales que se ha priorizado a nivel de dirigentes, ¿no?
0: Sí, algo más, sí, tal vez compañeros dirigentes podamos aclarar o precisar respecto al reglamento, al tema del debate y también ver, digamos, el tiempo, ¿no? Porque a veces a un candidato pues quiere explayarse y el tiempo tiene que ser preciso y tiene que haber capacidad de síntesis, imagino, para poder participar.

0: En este tema de los diferentes temas, importante el tema del agua y saneamiento, porque a nivel de nuestra provincia de Chumbivilcas, de acuerdo al plan de desarrollo local concertado, solamente el 60.4% tenemos acceso al agua y saneamiento. Y nos falta casi 40%, y eso tiene que reducirse las brechas, ¿no? Y a nivel de Santo Tomás es un problema, no solamente de acceso al agua, sino también de acuerdo a la administración, digamos, que tenemos en Zapal, por ejemplo, ¿no? Entonces. Adelante, compañero Luis.
1: Sí, un poquito para alimentar también, ¿no? Y a lo que ya dijo nuestro magíster Carlos. Mira, el tema de la estructura, ¿no? Lo que preguntaba es lo más importante, ¿no? El cada debate podrá comprender, mira, presentación de institucional, o sea, institucionalidad es 3 minutos, presentación de moderador 3 minutos, lectura de reglamento 5 minutos, presentación de candidatos 2 minutos, bloques temáticos 3 minutos por eje, tema de ya sea por agua y saneamiento, agricultura y ganadería, desarrollo territorial, minería, transportes, vialidad, gestión municipal y corrupción, ¿no? Ahora, preguntas ciudadanas por escrito o réplicas a los candidatos 3 minutos. Compromiso de gobierno, mensaje final 3 minutos. Creo que aquí es donde cada candidato debe también sacar también un buen cierre, una buena conclusión, un buen compromiso, ¿no? En 3 minutos. Yo creo que lo hemos hecho todos los ajustes posibles, también pensando también, porque esto nos va a llevar, está sumándose en horas, en números. 6 horas exactamente, 6 horas, 6 horas.
0: Va a ser
1: Entonces,
0: una
1: necesariamente
0: fiesta.
1: tenemos que empezar 9 en punto, ¿no? En 9 en punto empezaremos el sorteo de los señores candidatos y luego ya empezar. Y es más, aclarar, va a ser transmitido
0: Ahí
1: en los
0: va.
1: 8 distritos, en los
0: Diferentes emisoras.
1: emisoras FM,
0: Excelente,
1: ya sea
0: excelente.
1: de Capajamarca, Radio Marcarani, Radio Calicanto Chamaca, Radio Líder y San Sebastián de Libitaca. Y
0: Choque de
1: asimismo también
0: Lille.
1: Pulpera Condes, Choque Belille, aquí Radio Coilas también está ya de oficio, ¿no? Esperemos también que nos acceda, yo sé que nos va a acceder, nunca nos ha negado, también TV Chumbivilcas, así entre otros. Entonces, porque se trata a nivel de la provincia de Chumbivilcas, se trata agendas muy importantes, no solamente hablar del agua, saneamiento, fue aquí en la capital de Santo Tomás. Usted ha visto las necesidades en los 8 distritos capitales. Falta agua, o sea, es un problema ya grave en este caso. En Colquemarca no hay agua. En Capajamarca, por ejemplo, no tenemos agua en la capital. Y a los que hemos crecido, ¿no? Al periferia del centro de la ciudad, y así entre otros. Entonces, creo que han sido agendas bien acertadas de necesidad, ¿no? Los 5 ejes que nosotros lo hemos debatido, discutido y hemos sacado conclusión y lo hemos acá, ¿no? Lo hemos agendado
0: Y
1: para el día debate.
0: está de acuerdo al plan de gobierno, más o menos dimensión social, económica, ambiental e institucional, ¿no? De manera, tal vez en otros términos, pero está de acuerdo, ¿no? Por ejemplo, el tema del agua, y el tema del agua es el tema social, ¿no? Dimensión social, el tema de agricultura y ganadería, de dimensión económica, el tema también desarrollo territorial y minería, de dimensión ambiental, el tema de transporte y vialidad de dimensión económica y gestión municipal y corrupción, la dimensión institucional. Entonces, excelente, yo creo que ese es principalmente. Felicitamos a los organizadores en este tema, compañero Roriel, porque se va a transmitir a nivel de todas las emisoras de nuestra provincia de Chumbivilcas y a nivel seguramente de las redes sociales, porque es importante que muchos chumbivilcanos que también están en las diferentes partes del país no puedan a tal vez
1: Nuestros
0: escucharnos.
1: hermanos residentes chumbilcanos que están fuera de nuestra
0: Hay
1: provincia, y van a
0: muchos
1: tener la
0: electores, ¿no?
1: oportunidad, ¿no?
0: Y
1: Por las
0: evaluar,
1: redes
0: también
1: sociales.
0: conocer a los candidatos y escuchar también las propuestas y esperemos que esto todo salga de manera exitosa. Algo más que agregar, tal vez compañeros o dirigentes, líderes de las organizaciones sociales, es importante también que nos hayan visitado y agradecemos también porque este programa siempre hemos dado apertura al margen de que nosotros podamos ser candidatos, no estamos tocando los temas, digamos, que van a desarrollar, sino temas de interés colectivo, porque eso también involucra el desarrollo de nuestra provincia de Chumbivilcas. Algo más, tal vez, compañero Santiago.
2: Muchas gracias, doctor Elías, compañero Cayo y Luis, Carlos. Campesino Rona, Quichuan se manda un palana, porque manan castellano ya manda como no conozco. Nuestro idioma es
0: Es
2: de
0: Guasine.
2: nacional, es nuestro idioma, es nuestro Quichua. Entonces, Huaycaicona, Panaycona, Hoy haremos ya con un rato, manan para la zona, Santo Tomás, la Castilla Mandaño, sino para la zona, campo, ayucuna, mana, uno cancho, y matan paicuna, campo, ayucuna, agricultura, pa, ganadería, pruanga, ancheicuna, te voy a recuno, hoy haré sonches. 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Entonces todo no podemos hablar acá, sino todo pedimos recibir todo, ¿no? Entonces anchichayata no podemos hablar, ¿no? 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Muchas gracias, muy amable, y lo voy a pasar, me compró a nuestro compañero Cayo.
0: Sí, bueno, adelante compañero, licenciado Cayo.
3: Bueno, sobre los temas que ya acordaron, ya reiteramos la convocatoria más siempre el día de mañana, a las 9:00 a.m. se va a ejecutar el sorteo correspondiente con los respectivos candidatos y se estará iniciándose con este debate. Ya están garantizados ya los medios de comunicación, los medios digitales. Y también, posterior a la finalización de ese debate, seguramente cada candidato ya decidirá su respectiva marcha o meeting o alguna movilización, eso está ya permitido dentro de ello. Ahora, terminando el debate político, va a firmarse un acta de compromiso o un pacto social en que un candidato, digamos, un candidato o de un partido X gana, los partidos de X, Y, Z u otros partidos deben de apostar y deben de apoyar, porque el desarrollo de Chumbivilcas todos vamos a llevar en adelante. Porque muchos se han acostumbrado, un candidato X gana, los partidos Y y Z están mirando quizás de la palestra a ver cómo, digamos, se jode.
0: O cómo, cómo la gestión retrocede atrás. Y eso tiene razón con el licenciado Cayo, concordamos en ese, y es una buena alternativa esa propuesta, de verdad. Felicitamos porque ciertamente un candidato pierde. Y a veces decimos, discúlpenme,
4: doctor Elías, empieza a guajatear.
0: A guajatear y a jalar atrás el coche en vez de empujar adelante, porque no solamente la gestión va a ser una gestión exitosa, sino esa gestión va a resultar, como nuestra provincia salga, también el ganador. Entonces, es importante, yo como candidato, si el pueblo no me da esa confianza, diré, acá está mi plan de gobierno y sirve, si te sirve de algo, trabajemos, y si nos convocan para poder tener una mesa de diálogo, una mesa de aporte, de ideas, podemos hacerlo, y eso tendría que tener el nuevo alcalde electo, tendría que tener esa capacidad de convocar, porque a veces, muchas veces, por revanchismo político, sucede, pues, nada, cachacho, me voy a acabar, me editan por él, así como quien dice, y eso está bien, ¿no es cierto, licenciado Cayo?
3: Sí, por ello se va a firmar un pacto social con todos los candidatos. Y, por ejemplo, el candidato X gana, todos los candidatos que no han logrado hacer, digamos, autoridad, tienen que comprometerse en apoyar, por ejemplo, el proyecto de Huicillo Punco, de la delimitación territorial, el convenio con Bambas, Hasba, y reforzar otros temas conjuntamente para el desarrollo de la provincia de Chumbivilcas. Esa es nuestra perspectiva de esta convocatoria y... por parte de las organizaciones, es la propuesta que estamos, bueno, brindando y ya adelantándonos para el día de mañana.
0: Sí, algo más a Magister Carlos, yo creo que tiempo nos encontramos también, y también como chumivilcanos seguimos encaminando y llevando adelante también esta organización de profesionales chumivilcanos, y que en buena cuenta creo que viene encaminando y se tiene que seguir encaminando para el bienestar de nuestra provincia de Chumbivilcas. Hay otras realidades, otras experiencias en otras provincias, en otras regiones, que la asociación de profesionales que involucra la profesión multidisciplinaria hace que aporte ideas, haga digamos, la digamos opinión para resolver diferentes problemáticas que tiene. Entonces, invitamos también a través de la Asociación de Profesionales y también cómo viene trabajando la Asociación de Profesionales a nivel de nuestra provincia de Chumbivilcas, porque creo que recién un año está, no sé exactamente cuánto está el tiempo que viene trabajando, pero cómo venimos trabajando. Y hay que invitar también a muchos chumivilcanos que están, estoy seguro, escuchándonos en Santo Tomás, en los distritos, y en Arequipa, en Cusco, en Lima. Entonces, también como ciudadanos tenemos ese rol, si somos profesionales, de decir, esto podemos hacer, ¿no? Y eso creo que lo están encaminando adecuadamente.
5: Claro que sí. Bueno, ha habido ya varias actividades que hemos estado tratando, desarrollando en todo caso, generando algunas hojas de ruta respecto a algunos problemas principales que se da. Más que todo el aporte es técnico, ¿no? Y ahora, como usted lo señala también, se debe seguir ampliando esta convocatoria. Y las puertas siempre están abiertas para los profesionales que puedan sumarse y puedan tener una voz orgánica para hacer algún tipo de propuesta, para hacer algún tipo de recomendación respecto a la problemática de nuestra provincia. Quiero aunarme a la reflexión de todos los dirigentes. Creo que es momento de que hagamos una nueva forma de hacer política en Chumbivilcas, de que luego de las elecciones, bueno, las pequeñas diferencias que pueda haber entre una y otra organización política se queden ahí, porque lo que hemos visto más antes es que si, digamos, y esto lo digo por el tema de los profesionales, si un profesional apoyó a determinado partido, ya le cerraron la puerta para siempre en la municipalidad en esos 4 años de gestión. Y no debe ser así, porque finalmente, si bien es cierto, todos pueden seguir una bandera, la provincia debe de convocar a todos los profesionales y todos los chumbilcanos deben tener el primer espacio en su casa para poder desenvolverse con esa responsabilidad que debe de señalar. Entonces, la campaña debe terminar el 4 de octubre y de ahí todos nos sumamos a ello. Este pacto social va a tener una trazabilidad muy importante en el sentido, pues, de que todos nos unamos en lo que estamos de acuerdo y podamos resolver esos grandes problemas que Chumbivilcas tiene. Hay otras provincias de repente con menos recursos que nosotros, pero nos están llevando la delantera y creo que es momento ahora de dar esa mirada a la unidad más que todo. En eso también invocamos al tema de este pacto también debe de involucrar un pacto de caballerosidad, porque lamentablemente vemos ahorita en las redes sociales hay unos ataques, hay panfletos, la proliferación, ¿no?, de troles, panfletos, que no debe ser lo que, digamos, debería marque una campaña, sino precisamente las ideas, las propuestas, los consensos y el diálogo y la unidad, ¿no? Entonces, por eso creo que partimos todas las organizaciones y asociaciones de estar presentes, unidos, y queremos que el día de mañana también sea, pues, es el espíritu que podamos mostrar hacia la población.
0: Justamente, yo creo que ese es un tema importante a todos los dirigentes que están presentes en la cabina, el tema de hacer una campaña también distinta. Nosotros particularmente, digamos, no llevamos personas para acá, para allá, y hoy día en Santo Tomás no hemos visto casi pintas, no hay pintas, ¿no? Y esa es una decisión de tomar de un partido, ¿no?, de no hacer pintas, y eso hace que también no se gaste recursos, mover gente, personas, porque hacer una pinta, pues, no es una hora, te demora, porque es bastante trabajoso. Entonces,
4: doctor Elías, y algunos distritos hemos visto lleno de banderolas, ni aniversario sacamos nuestra bandera, pero hemos visto con bastante indignación y bueno, yo creo que
0: bueno, preocupación tal vez, ¿no? Sí, entonces esperemos que esto pueda ir encaminando y se pueda ir a un horizonte mucho más beneficioso, sobre todo para nuestra provincia de Chumbivilcas. Agradecemos a cada uno de ustedes por esa visita de los dirigentes, de representantes de las organizaciones en esta oportunidad que nos han visitado, bueno, después de tiempo y la primera vez al programa que viene el licenciado Cayo, el magíster Carlos, que siempre hemos invitado, ya están aperturadas siempre el programa, acá el compañero siempre nos visita, gracias. Sí, será hasta la siguiente ocasión. Nosotros, bueno, compañero Daniel, rápido va volando el tiempo. Hoy día estamos 12 de septiembre, ¿eh? Nada más con Ganguicho, Terceca para Carengrájame. 12 de septiembre, ya a las 7 de la mañana con 38 minutos. Hemos tenido más de tal vez media hora de conversar, atender también a nuestros dirigentes, porque es importante que nuestra población sepa cómo mañana se va a llevar el debate. va a ser interesante o no, y los temas que se han diseñado, me parece que también son concretas y tiene que, el único ganador tiene que ser nuestra provincia de Chumbivilcas.
4: Así es, doctor Elías, y bueno, mañana va a ser un espacio donde vamos a conocer a nuestros candidatos o a la Municipalidad Provincial de Chumbivilcas, sus regidores, sus consejeros, asimismo también su candidato al gobierno regional y su, lo más importante, su propuesta, su idea frente a esas problemáticas que ya conocemos, que ya tenemos, ya todo el mundo sabe y todos sabemos que los temas que han propuesto son, pues, que son problemas que nos vienen aquejando año tras año, ¿no? Y mañana seguramente cada candidato va a poner su punto de vista de esta manera, o puede solucionar de esta manera, y no tal vez, como ahora le estamos viendo, doctor Elías, en las diferentes comunidades, cada candidato se viene ofreciendo diferentes compromisos.
0: O sea, dos, cinco.
4: Inclusive, hasta con Ataruayus, Peimeimalataruaspa, comunidades con Ajamushanco, pero a veces tampoco no hay ima colcao en peico na ruancaco, porque mana colcao ima inatan ruancaco, chay obra kunata ginante en comunidades, y ojalá el día de mañana puedan exponer también. Hay que, primero hay que mirarnos el bolsillo, cuánto de presupuesto maneja nuestra municipalidad provincial, y cómo se puede lograr también por gestión, porque maneja gestión es fácil, porque nosotros, doctor Elías, usted sabe, ha sido asesor de una municipalidad, yo como funcionario, como ingeniero he visto con tanta tristeza a los alcaldes que paran viajando, Lima, Yapiña, pega una publicidad, ¿por qué? Porque buscando un presupuesto, y en Lima fácilmente no te van a atender si no tienes algún conocido,
0: un padrino.
4: Un padrino, como que dice, la verdad es eso, y muchas veces a veces llevando sombreros, chalines, y me imana taruaspa, gestionamos con dos manas, es fácil, che, gestión, roa, eso de reguna.
0: Sí, así es, entonces, pagar en Puncha Ocanca, seguramente un día decisivo para muchos compañeros, hermanos, paisanos nuestros, que están evaluando también cómo venimos planteando los candidatos, nuestras propuestas, nuestras ideas, y no es novedoso, pues, los temas, compañero Noroniel, porque el tema del agua y saneamiento no solamente es, pues, novedad en Santo Tomás. Sí, ciertamente la municipalidad provincial como tal debe atender Santo Tomás porque no tiene un distrito, un alcalde distinto.
4: Claro, mañana sí, ¿no? Veremos el tema de aguas año tras año, inclusive algunos candidatos ya han sido alcaldes y siguen hablando del agua, o sea, así no han es. Podido solucionar, y algunos vienen de otros distritos cuando han sido, no han podido solucionar ni en su distrito, y ahora quieren solucionar en provincial, o sea, vamos a ver mañana cuándo realmente el candidato está capacitado y conoce muy bien de estos temas.
0: Así es, entonces, hermanos, siempre a la cordura llamamos a todos nuestros hermanos, porque el único ganador tiene que ser nuestra provincia de Chumbivilcas. Tenemos que, ¿qué cosa? Que el candidato que gane, que ganemos, o sea, si nosotros nos permiten, o cualquier otro compañero, tiene que trabajar por nuestra tierra. Eso tiene que ser el resultado, man, de que proveedor kunaman, ajna financian, a los financistas, kutichipunankubash, kolkhliaktanta, compañero Niel, sino tiene que ser la plata invertida en los diferentes proyectos que tengan resultados, sobre todo una gestión con resultados y de manera transparente, pues, compañero Niel.
4: Sí, bueno, a veces el poco presupuesto que tiene la municipalidad provincial y asimismo también en cada distrito se tiene que invertir en algo productivo. A veces no podemos estar gastar por gastar, y muchas veces ni siquiera han llegado a gastar al 100% el presupuesto que se les asigna, ¿no? Y por eso habría ahí recorte, ¿no?
0: Así entonces, es.
4: Yo creo que por eso, hermanos, elijamos bien. Está en manos de nosotros,
0: de la población, de nuestro pueblo, el 4 de octubre.
4: De los destinos de nuestra provincia.
0: Así
4: que
0: es.
4: Que se nos vienen los 4 años y también en cada distrito, doctor Elías.
0: Así es. Entonces, Guayacuna, Panaycuna, Cunan, Nocancipas. Con toda sinceridad y siempre con todo respeto hemos planteado a través de nuestro programa que estamos saliendo no solamente en esta última de las elecciones, como tal vez otros candidatos, tal vez otros partidos están saliendo.
4: Mana elección a picho, también no, vamos a continuar.
0: Nosotros vamos a seguir continuando porque esa es parte de una responsabilidad social, porque sentimos por nuestra tierra, porque se puede hacer algo más mejor, algo más se puede hacer en alguna problemática en nuestra provincia de Chumbivilcas. Entonces, Cheiray con Ocancipas con un candidato cachanse como parte, con el partido Ahora Nación, con nuestro símbolo, el casquito blanco de Aycuna, Panaycuna, a nivel de nuestra provincia de Chumbivilcas, Purimuchanse, entero comunidad Cunaman, sector Cunanchi, Arispa, Hatun, Hatun, que chumubicas provinciales, compañero Niel, Cainepa, semana 10 de septiembre, Caremonce, compañero Niel. Anteayer hemos estado en la comunidad, en el centro poblado pataqueña del distrito de Libitaca también.
4: Una comunidad ya muy aislada, una
0: al lado
4: comunidad
0: norte,
4: donde ¿no? hemos visto con bastante tristeza y cómo
0: la
4: no.
0: La falta de agua, ¿no? La falta de acceso al recurso hídrico, ¿no?
4: Uchican con jaresca, uchican cuyabe, gente escuena. Es ahí que ser sincero, ¿no? Y bueno, durante tantos tiempos no, nuestras autoridades prácticamente no han llegado, se han olvidado. Y ellos con bastante preocupación, ellos ese día dijeron solamente Campañallapen y Yarimanco. Y tiene mucha razón.
0: Así es, entonces creo que se puede hacer una gestión mucho más eficiente, con mucho más, con más resultado. No podemos prometer tantas obras en cada comunidad, compañero Niel, algo que no se va a poder cumplir, porque ñaja nemoshanki presupuesto Guayaquicuna, Panaycuna, van a cacho y a panta solucionar. Pero priorización che problema kunata, principalmente el tema del agua para nuestras comunidades, para nuestra provincia de Chumbivilcas. Uno tan solucionado, chaimando a Quincunata, Jatipason, compañero Roniel. Porque Agnayan, que hay desarrollo en Escama, y pasan, porque Joaquín Che y Yachtacunapi, compañero Roniel, Patacaña, Javarimonse, mana uno gancho, pero ahí está ruedo, hay cancha sintética también. Que no está mal, pero creo que es importante considerar las prioridades urgentes para nuestras comunidades. Y creo, solo así vamos a poder salir adelante también.
4: Sí, doctor Lía, rápidamente, muchos hermanos nos han preguntado, ¿cuál es vuestra propuesta del partido Ahora Nación, Nespata Puribanchis? Y con Anarratu Chaya, va a ver el doctor Elías Huachirizunchis, Paikunapa, Suyarira Mananchispaj, usted como candidato a la municipalidad provincial, a la alcaldía, ¿no? Bueno, en esa oportunidad, un joven profesional con bastante experiencia, conocedor de gestión pública, venimos encaminando con el partido Ahora Nación, El Casquito. Doctor Elías, a ver tus propuestas rápidamente, los hermanos quieren saber cuál va a ser para el desarrollo económico, ¿no? Porque muchos hermanos trabajan en la chacra con la ganadería, Paikunapaj, y matan, ¿no? Canchis sobre Sánchez. Bueno, uno de ellos, por ejemplo, la compra de las maquinarias agrícolas.
0: La mecanización.
4: Porque necesitamos, sí, en estos momentos, sus hermanos, ya Chajrayan, ya Tarpuy, muy bien, Mushaña. Sin embargo, mana que maquinaria agrícola en el país ancho que distrito de Santo Tomás escape. Bueno, seguramente también va que distrito una Webstreet y Ancamuchangucha, porque también cada distrito tiene, porque hay muchos que están ofreciendo, por ejemplo, comprar 200-300 tractores, porque también sería incoherente, porque maná y para hacer cualquier chance.
0: Así es, compañero Ronel, checa, guayquicuna, panaycuna, cancunapas, campupe, tapuricunquis, y matan desarrollo económico en escape. Mana campuyapaxi, compañero Ronel, porque también acá a nivel de nuestro Santo Tomás, de los capitales distritos, tenemos que seguir promoviendo el tema de la artesanía, el tema de nuestros derivados lácteos, etcétera, etcétera. Hay mucha posibilidad. Nuestra papa también, compañero Roniel, nuestro trigo, maíz, yapan, agricultor, digamos, chaycuna, yaquisca, cachan, y mata a Jamana, yariquichu, y mata a Rubamón, que es para Joaquincuna, tapuricón, grique, chaypa, compañero Roniel, nisca quejina, primero vamos a garantizar el tema del agua. Manat uno cancho, por ejemplo, compañero Roniel, riguchan, sipaj, Uba Tomanapaj, uno llantan sepas, y más, no, ni Kiman, compañero Roniel, te va a comprar un mejor semental ganadero, digamos, huacata, ujturotarek, pero manat cancho pasto, manat cancho avena, manat cancho uno chega, por más que alientan ya con Kiman chepas, manareki chega usan cacho, natucho, compañero Roniel, sino, al contrario, vamos a entrar a un fracaso. Entonces, chepas, compañero Roniel, y compañeros, tenemos que garantizar primero los recursos hídricos. Cachan mi proyecto cuna, ya en Caminas Caño, aquí en Comunidad Cunapi, compañero Roniel, cachan con ficha técnica aprobadas, algunos tal vez a paso de expediente, y eso tenemos que priorizar para el servicio de nuestras comunidades campesinas, compañero Roniel. De la misma manera, Chaimanta Canca, compañero Roniel, el tema de la adquisición de las maquinarias agrícolas. Canca, compañero, pero mana no canse ni su ancho. Ya zapanca comunidad para me gusta gran tiramos un despacho y ancayo ya me cangman, porque compañero Roniel, cada tractor promedio cuesta 500,000 soles. Tú que eres especialista en tractores con sus accesorios, equipamiento, ¿no es cierto? Si compramos 10, son promedio de 5 millones. Y si compramos 81, compañero Roniel, ¿cuánto estamos hablando? ¿Y cuánto es el presupuesto de la municipalidad? 60 millones en canon sobre canon. Entonces, anchicunate no cansepes jabarizanse, adecuadamente atendido nansepes. Cheimante y matarbación, compañero Riel. Vamos a aperturar las trochas carrozables, maipicho la imensicuna cachan, chajransecuna, anchima manaña cuna, oivansepes cañacho, compañero Riel, ñaupajinañacho, ascañacho, animal chansecuna, pescan, cheimanta, epepe cargamunapaj. Si no, chaype carreterata kichasun chaykunaman anexo kunaman Santo Tomás pero aquí en comunidad que una de falta chaykunataban conecta eso y vamos a conectar también algunas comunidades intercomunidades entre anexos que eso trae desarrollo económico también movimiento económico compañero Neil. De la misma manera vamos a mejorar también el tema de la del mejoramiento genético compañero Neil. A veces Joaquín compañero con los productores ya saben cuando hay una inseminación artificial o claro inseminación la cría nace pues delicado totalmente, pero cuando hay monta directa es totalmente distinto en el resultado. Entonces para eso va a haber un banco de semen más también monta directa. Las alternativas que el productor tenga que elegir, compañero Neil. Entonces chaycuna fabricamosan para nuestros productores agricultores y también en el tema de pro compite vamos a impulsar vaicuna panaicuna cancunapac para las asociaciones de criadores de animales menores, vacunos, ovinos, apicultores, etcétera, y también para nuestros hermanos criadores de toros de lidia, compañero Neil, aficionados a la afición hípica. Paikunapaj, vamos a lanzar pro compite, porque eso no restringe ningún sentido, compañero Neil, y vamos a implementar también sus sementales, su infraestructura, para las asociaciones de pro compites que se van organizando nuestros hermanos criadores de toros de lidia, afición hípica, entre otras costumbres también que tenemos, porque tenemos que fortalecer, porque eso es parte también no solamente de nuestra cultura, compañero Neil, sino también es parte de nuestro desarrollo económico a nivel de toda nuestra provincia, porque dinamiza economía, mueve economía, no solamente para el criador, sino también para nuestras mamitas, para nuestra población, transportistas, etcétera, compañero Neil. Maicha, que hay una parlana acá, compañero Neil, tal vez.
4: Así es, doctor Elías, ahí, bueno, nuestra propuesta del Partido Ahora Nación es clara y coherente, y tampoco vamos a venir con propuestas demagógicas, como que dice, pues simplemente para ganar votos, sino aquí se tiene que hablar coherente, para cumplir. No, lo que decíamos, por ejemplo, el tema de agua es totalmente importante en las diferentes comunidades, porque mana uno cachten que vejicuna y mawami para su tapas churatarpsunche, ¿no? ¿No? Para poder traer un animal mejorado genéticamente, sean vacuno, vino y otros, tiene que haber pues condiciones, el pasto instalado. Mana pasto y mawai alimentarse alintaña para los chips o añora pulian catajari y cajayacachazo. Por ejemplo, proyecto vacunos. ¿Cuánto tiempo ha impulsado nuestra municipalidad provincial, también en los distritos, año tras año existe este proyecto? Sin embargo, ¿cuánto hemos mejorado? Seguimos en lo mismo. ¿Y cuánto de presupuesto se ha gastado?
0: Así es, tenemos que priorizar en este tema también, compañero Neil, en el tema de los cobertizos para nuestros productores, sobre todo de ganado vacuno, también cobertizos para la zona alpaquera, compañero Neil. Pero mana no cansen su ancho, vamos a hacer para toitos y así de golpe, ¿no? Progresivamente, chaycuna arhuacuna, compañero, con el tema de convenios, con agro rural, con el tema de convenios con la Gerencia Regional de Agricultura a nivel del gobierno regional y otras organizaciones para poder garantizar también, porque allí en Taña Huaquincuna, Uyhuata, Mirachán, compañero Neil, pero chire jamón, ajna, coño y timpope, guañora puyanta. O aquí ninguna, digamos, a nuestros hermanos alpaqueros que nos están sintonizando también en la parte alta de nuestra provincia, también, o sea, necesitan garantizar su producción, mejorar una digamos, una alpaca de genética mejorada, pero maná cancho cubertizo, maná cancho uno, chaylao con una vez, agna ujiucuna, mejorando en copa, pasto, compañero Neil, y chaycunata no cancipas jabarimuchansi. Y además de eso, a nivel de nuestra provincia, Chumivilca, Santo Tomás como capital, no tiene un campo ferial. Y necesitamos tener un campo ferial moderno, que tenga su campo ferial propiamente dicho, su pista hípica, su nuevo ruedo de toros también, compañero Neil, su zona de estacionamiento. Pita jamana con un campo ferial, man, o carrocheacho, motocheachorín, compañero Neil, y calle Pemillay, estacionadas jacayan, y chaypa jabarizon, y su patio de comidas, su cerco perimétrico, compañero Neil. Eso tenemos que ir también, ir implementando a nivel de nuestra provincia de Chumivilcas, porque en una tablada ganadera en Santo Tomás, ¿cuánto se mueve un domingo, pues, compañero Neil? Se mueve 2-3 millones al día, y eso tenemos que ir mejorando, garantizando que nuestra provincia tenga un campo ferial para nuestros productores agropecuarios a nivel de la provincia de Chumivilcas, y que sea propiedad de la municipalidad, compañero Neil, para que no haya ningún inconveniente posteriormente a las siguientes gestiones, compañero Neil. Entonces, Chaykunata Javarimushansi, tal vez con Cachampasipasia o Aquincunata, pero así tiene que ser el desarrollo a nivel de nuestra provincia en el tema de la agricultura, la ganadería. También tenemos que capacitar asistencia técnica a nuestros productores agropecuarios y ver también cuánto va a ser el costo de un tractor, compañero Niel. Ayer nomás escuchábamos en una comunidad, saludamos a nuestros hermanos de Anchayaque, nos cobran 100 soles, dice la hora. Mana, colcocheco, manay, paikuchuman, tractor tapis, no gaico, alquilacuicucho, ni hispanicón. Entonces, vamos a ver el proyecto para que pueda también administrarse adecuadamente desde la municipalidad provincial, compañero Daniel, para que podamos dotar a los tractores a nuestros usuarios, a nuestra población, que ellos día a día alimentan a nuestra provincia de Chumbivilcas, a las ciudades. El producto que nace, que se hace en Chumbivilcas, tiene calidad, pues, a nivel de, digamos, de los diferentes productos.
4: Así es, doctor Elías, es importante mecanizar nuestra agricultura en vista de que a veces comunidades kunapi manatas cancho uno checa paikunapas que para el timpuliawan ari aprovechan con la instalación de pastos y forrajes, o sea, instalación de avena forrajera, pero para ello, para minimizar los costos, se requiere pues la maquinaria con sus respectivos implementos.
0: Así es.
4: ¿No? Si bien es cierto, una maquinaria agrícola en estos momentos, bueno, eso tiene su, varía el costo dependiendo la potencia, el modelo, ¿no? Por ejemplo, un tractor normalmente para esta zona, esta altitud, está pues sobre 110 a 115 HP de fuerza, o sea que indica de que un tractor más o menos nos va a costar sobre 375 a 400 mil soles, pero solo un tractor.
0: Gracias.
4: Y con todos sus implementos, sea su rastra, su arado, con sus implementos, algunos implementos que son necesarios como el molino, la empacadora, trilladora, bueno, tantos implementos, bueno, te llega pues un promedio de medio millón por cada tractor. Imagínate ofrecernos 200 tractores, totalmente incoherente sería, hermanos, sería desviado, seríamos irresponsables de decir, tal vez Boturaico y Marusei Pachariki, vamos a comprar 200 tractores y vamos a mandar a cada distrito. Mentira, hermanos. Manan a Ipanmanch, porque el presupuesto en canon sobre canon de nuestra municipalidad solo llega a 60 millones en promedio. Y Guatapacha baja la ponca, porque ahorita estamos viendo el comportamiento del presidente Keiko Fujimori, cómo nos quieren ahí un poco ya recortar el presupuesto. Mané fácil, Churi Mario Cache. Entonces, de acuerdo, vamos a tener que implementar, porque quien les habla, hermanos, ya vengo trabajando más de 10 años haciendo proyectos, comprando tractores en las diferentes municipalidades y conocemos perfectamente qué implementos también puedan funcionar. Manera que hay implementos que funcionan en la costa, por ejemplo, porque finalmente y también nuestro terreno también, pues algunos son medio pedregosos y me manera que costa pena a copan pagunachure que a veces jatakuna cachan o miromecuna huchichaya para la cunapas. Bueno, por eso los implementos tienen que ser viables, que puedan funcionar. Y aquí, hermanos, lo tiene vuestro hermano Roniel Chaya Zúñiga, conocedor de este tema de maquinarias agrícolas, y venimos trabajando más de 10 años con las maquinarias. Y garantizado nuestra propuesta, doctor Elías, y para garantizar a nuestros hermanos productores de las diferentes comunidades.
0: Así es, compañero Daniel, hermana, no casi nada, ganancia chamara, enteramos unos 2, 3 despachos en eso, compañero Daniel, porque básicamente el Estado tiene que, la municipalidad tiene que subvencionar para nuestros productores, para que pueda tener acceso a los tractores. Entonces, con resultados, compañeros, a nivel de nuestras comunidades, Jancuna y Arimushanquis, seguramente a nivel de Pulpera Conde siempre nos sintonizan, a nivel de la comunidad de Huaraco, Anchayaque, a ver, Layo también nos sintonizan, en Huataca, en Alhuachuyo, ayer estuvimos en Pachaca, también saludos ahí para la familia, allá en Pachaca, en Huentojoyo, en Picutani, en Cabantanilla, en Incuta, Chiluani, Abina, Río Grande, Chaycunapi, Jolpa, Jayabe, a ver, Tambuancarama, Chaycunaman, que radio chean, y a nivel de acá de Santo Tomás, en Janancer Coma, Yiqui Curabata, Chuchupipos y Arebachance, a nivel de acá de Pulpuri Puente Coyo, Coyo también, Casillo, en Mosco Cochani, también, saludos para nuestros hermanos de Mosco Cochani, que estábamos seguramente también estos días.
4: Hermanos allá, de Fuiza.
0: De Fuiza también, Patapampa, ¿no? Ahí, una fiesta grande. Entonces, Chayc, parte del desarrollo económico, compañero Neil, también es el mejoramiento de nuestras carreteras. Carretera Ancicuna y Maina Calla, compañeros, los que viven en la zona sur, no me dejarán mentir, desde Buenavista hasta Llique, totalmente está en pésimas condiciones, compañero Neil, a pesar de que se ha hecho mantenimiento el año pasado, pero Cunan, total Ñacayan, que hay carretera desde Buenavista hasta Yiki. Y de ahí va empeorando también porque hay fuerte tránsito vehicular. Acá también nos sintonizan igualmente nuestros hermanos a nivel de los barrios, nuestros artesanos también. Saludos para nuestra comunidad Janancer Coma, que también hacen los sombreros. Él es la comunidad donde más se produce sombreros chumivilcanos, compañero Roniel. También nuestros artesanos que tejen las diferentes, el poncho, el puro, los sentidos. Hoy en día estamos de así, de apegada, compañero Roniel. Y bueno, todo ello involucra el desarrollo económico, también los restaurantes, hoteles, cómo vamos a mejorar la atención, el tema de la higiene, pero también...
4: Cómo vamos a fortalecer a ellos. Así es. También para que vaya buena atención y también ya generar el turismo en nuestra
0: provincia. El tema de turismo, a nivel de, por ejemplo, si hablamos de turismo, primero tiene que haber primera buena carretera, ¿no es cierto? Una buena carretera, por ejemplo, si hablamos
4: de... Por eso, doctor Elías, bueno, nosotros venimos encaminando como candidato a la consejería regional por nuestra provincia, y nosotros, dentro del plan de nuestro candidato, ingeniero Héctor Acurio Cruz, está la construcción de este asfaltado desde Congulla hasta Naracasa. Y a eso vamos a ir a hacer respetar, se pueda concretizar, y al menos Chumivilcas cuente con una carretera asfaltada desde Cusco hasta Chumivilcas, hasta Santo Tomás.
0: Así es.
4: A excepción de un tramo que no se va a realizar.
0: Porque es una vía nacional. Pero, bueno, hermanos, nos ha ganado la hora checa, seguramente el próximo sábado, no hay cumple más tarde, muchas gracias, Ajna, que hay programan, se manda el tema institucional, el tema de seguridad ciudadana, o el tema del agua también, que hemos tocado tantas veces, compañero Neil. No es ya nosotros, no es que no tengamos propuestas, hemos siempre tocado cómo podemos hacer. Y saludamos, agradecemos a cada uno de ustedes que nos sintonizan en cada casa, en cada trabajo.
4: Hay que hacer el llamado a nuestros hermanos a un voto consciente. Este 4 de octubre, nosotros, doctor Díaz, somos un partido nuevo, bien organizado, y hoy tenemos representantes en el gobierno nacional, en las dos cámaras.
0: Así es, Chepe, no cansemos, facilita tal vez. Acá de Lima, Manchiaspa, Payacunata, Happy Payacuspa, vamos, ayúdennos a gestionar.
4: Que también hemos hecho llegar a nosotros a ellos.
0: Con nuestro de la provincia de Chumivilcas.
4: Tienen que responder desde allá para nuestra provincia.
0: Así es. Entonces, compañero Daniel, con el compromiso de retornar el próximo sábado, pero ya con más claridad, invitamos a nuestros hermanos también militantes, simpatizantes del partido Ahora Nación, para que nos puedan visitar. Siempre estamos todos los días en el local de nuestro partido, en calle Santo Tomás, ubicado en calle Santo Tomás. Che Graderías Rojas Cachan Anchicustado Chayampi Cachan, como quien se viene al ruedo de toros, Anchichapi Cachanse, Checa Anchiman Cancún a visitar a México, Pacar en Punchapas, seguramente debatir, compañeros, nos van a estar dando el respaldo. Saludamos a todos nuestros hermanos jóvenes también que se están sumando al partido Ahora Nación. Como jóvenes tenemos que demostrar la organización, el respaldo y seguir avanzando en este proyecto político Ahora Nación. Invitamos a todos ellos a sumarse a este equipo.
4: A sumarse a un partido, Ahora Nació, un partido nuevo que, bueno, representamos a los jóvenes, pero con bastante experiencia para garantizar mejor gestión en nuestra provincia, en nuestra región, y asimismo también devolver esa desconfianza, manaña pipips, que está cuñacho, en comunidades cunapa, un poco para cunapa, y cada vez ya llegan los candidatos, llegan solamente a ofrecer y ofrecer, finalmente no se recuerdan de ellos. Vale. Hermanos, nos despedimos hasta el próximo sábado, un abrazo para cada uno de ustedes, y no se olviden de marcar los cuatro cascos en los distritos y en provincial, los tres casquitos del partido Ahora Nación, el casquito ganador.
0: Así es, Tupananchis, Cámara de Cuna, Panaycuna, la voz del casquito. Hasta luego, buenos días.
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7: Hay
6: momentos que cambian nuestras vidas. Historias que comienzan con una mirada, crecen con el tiempo y un día deciden convertirse en uno para siempre. Hoy, después de haber compartido sueños, alegrías y un amor que Dios ha fortalecido cada día, Freddy y Janet han decidido unir sus vidas para siempre. 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Con la bendición de Dios y de sus queridos padres, don Víctor Yamoca Afata y doña Simeona Chaco Ninaquispe, don Pedro Pau Garyagua y doña Benita Pino Cabana, y acompañado por los dos regalos más hermosos de su amor, sus queridos hijos, Jordani y Dylan. Con enorme alegría tienen el honor de invitarlos a compartir la celebración de su matrimonio religioso y civil, los días 19 y 20 de septiembre del 2026. La ceremonia religiosa tendrá lugar a las 8 de la mañana en el Templo Santo Tomás, donde ante Dios consagrarán su promesa de amor. Posteriormente, a las 10 de la mañana, se realizará la ceremonia civil en la Municipalidad Santo Tomás. Y porque un momento tan importante merece celebrarse junto a las personas que queremos. 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La celebración será en el Salón de Eventos Imperio, ubicado en la calle Tahuantinsuyo. Y prepárense, porque la fiesta será inolvidable. Celebrando junto a Freddy y Janet estarán Huguito y su agrupación.
7: Sí, qué bonito se oyes. Bonita la gente hermosa. De allá, de Santo Tomás. Felicitar este bonito matrimonio de Freddy y Janet. Este 19, 20 de septiembre estaremos bailando y gozando. 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

0: Les saluda Sofía Mendoza, Jueguitos de Chulibircos. Quiero hacer mi confirmación para este 19 de septiembre. Estaremos presentes en el gran matrimonio del señor Freddy Llamoja Chaco y su esposa Janet María Pauca Pino, en Santo Tomás, en el local El Imperio, gracias al señor José Llamoja y a su pareja Juliana Guzmán. Estaremos presentes, Jueguitos de Chulibircos, junto a mi marco musical, Cuerdas de Oro de Chulibircos. Ahí nos vemos, no se lo pierdan.
1: Agrupación La Ilusión.
2: Cuando dijiste,
3: ¿qué tal, amigos de Santo Tomás? 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

0: Leales de Coatza.
1: Hola, ¿qué tal? ¿Cómo están mis amigos? 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
8: Muy buen día a toda la provincia de Santo Tomás Chumbivilca. 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

0: Hola, hola, hola, ¿qué tal? ¿Cómo están, amables oyentes? Un saludo a toda la provincia de Santo Tomás Chumbivilcas. 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Señora madre y familia, ama de casa que nos sintonizan, distrito de Akira, por ejemplo, mucha gente en sintonía. 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Cálculos biliares chaicunamanta. Señora linda, apendicitis onjoimanta. Hemorroides onjoicunamanta. Obstrucción intestinal chaicunamanta. Manan chaicunamanta solamente persona mayor y adulta, no, sino jóvenes, señoritas, hasta niño o niña. Ajinan operas janispa para paikunan. Cuando hay un enlace con radioprograma, radio exitosa, Paikuna palarimon, cuando hay un enlace con este radioprogramas del Perú. Con Anoraspe palaponseguiches, y manach runacona hasta ese extremo soy escanco. Lamentablemente, a veces parece mentira, falta de una información, falta de un nutricionista. Realmente, pues aquí en nuestro querido Perú, muy poco se difunde sobre cómo alimentarse. Porque hay que tomar agua, porque hay que consumir fibra, porque hay que realizar ejercicios. Todo eso hace mucha falta, señor, señora. Cuando la persona a veces realmente consume mayor proporción de caloría, carbohidrato, no solamente aumenta de volumen corporal, también puede provocar estreñimiento. Las comidas rápidas, las comidas chatarras, si una persona consume exageradamente, podría provocar diversas complicaciones. Con ampajarín pichaimanta para ponsaiquiches, se trata de estreñimiento. Y mancha estreñimiento, señora. Hatun espaita mana realmente normalmente, pisillata, pocullata, punchaimantes, que punchaimanta, quimsa, punchaimantara. Y esto te va a provocar terrible caso, terrible enfermedad. Doctor José Luis Pérez Alvela, médico naturista, pay palamón, la vida empieza en el colon. Y la muerte también, ajinan. Entonces, atentos a esta información para cada uno de nuestros oyentes.
1: El estreñimiento es un trastorno digestivo caracterizado por evacuación intestinal poco frecuente, duras, difícil de expulsar. No es solo demorar ir al baño, sino una señal que el intestino no está funcionando correctamente.
2: Doctor, muchas personas piensan que es algo normal. Algo curioso, algunas personas dicen, así soy yo. ¿Cuáles son las causas principales que origina este caso, doctor?
1: Las causas más frecuentes son el bajo consumo de agua y la falta de fibra y la alimentación, el sedentarismo, el estrés cotidiano. También incluyen los horarios desórdenes de comida, el abuso de harinas refinadas, el uso de excesivo de laxantes químicos que debilitan el intestino con el tiempo.
2: Es decir, doctor, no solo es que comemos, sino cómo vivimos. ¿Qué síntomas suelen acompañar al estreñimiento, doctor?
1: Exactamente, los síntomas incluyen indistinción abdominal, gases, dolor, sensación de evacuación incompleta, heces duras, en algunos casos sangrado por esfuerzo. En los niños pueden provocar irritabilidad. En adultos mayores empeora la calidad de vida.
2: Doctor, cuando el estreñimiento se vuelve crónico, ¿qué complicaciones puede generar?
1: Puede causar hemorroides, fisuras anales, divertículos, intoxicación del organismo por acumulación de toxinas e incluso aumenta el riesgo de obstrucción intestinal. Por eso no debemos ignorar, lo que mejor es prevenir antes que lamentar.
3: La prevención es fundamental. Beber suficiente agua, consumir frutas, verduras diariamente, realizar actividad física, reducir el estrés cotidiano, respetar el horario de evacuación.
1: El intestino necesita rutina y cuidado en la forma de alimentarse.
2: Doctor, qué importante es escuchar que existen opciones naturales que no dañen el intestino, como los laxantes químicos. Doctor, para las personas que ya padecen con estreñimiento crónico desde hace años, ¿esta combinación también es útil?
1: Por supuesto que sí. Nuevamente recalco,

0: 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Con ahora pepa la bonsaída en una parcha, y doctor con la palabra y champone señor especialista exactamente en cardiología. Zapapunche Ronacona Huañiscan que Lima Yactapenispa. ¿Por qué? ¿Cuál es la causa? Infarto cardíaco, una taquicardia. La causa principal, y manachten a ver. Lamentablemente, por sobrepeso, la obesidad causa una serie de complicaciones. Señora, de repente colesterol alto, umananan, umamuyun, de repente adormece brazo, pierna adormecida, mucho cuidado. Puede que tenga colesterol en LDL de alta proporción, de alto rango, o de repente quizá también los triglicéridos elevados, de repente diabetes onjui, de repente hígado graso. Quizá mucha gente padece consecutivamente con estreñimiento también. Por eso es importante. ¿Cuáles son las consecuencias de todo este caso? Atentos, atentos a la
1: Si
0: información.
1: usted tiene sus análisis de orina, análisis de sangre, de esputo, cualquier diagnóstico clínico, usted puede traerlo. Es muy importante. Si tiene recetas anteriores con la medicina convencional o algunos productos naturales que de repente ha consumido de marca nacional, también. A veces tú reúnes 100 personas entre los 30 y 50 a 60 años y la mitad están operados, no tienen apéndices. Y no tienen vesícula. ¿Por qué? ¿Por qué se está viendo esto? ¿Por qué nos estamos acostumbrando a operarnos? La operación es una alternativa, pero en caso de emergencia, en caso grave, que ya tu vida esté en peligro.
0: Hoy vamos a comentar de sobrepeso o la obesidad. El sobrepeso es más que estética. Informan que el sobrepeso y la obesidad son el quinto factor principal de riesgo de muerte en el mundo. Amable oyente, escuche con mucha atención a esta información. La causa principal de la obesidad: dolor de cabeza, depresión, derrame cerebral, dolor de espalda, trombosis, paro cardíaco, hipertensión arterial, enfermedades cardiovasculares, hígado graso, colesterol y triglicéridos altos, artritis, hernia, diabetes, infertilidad, cálculos biliares, disfunción eréctil, incontinencia urinaria, cáncer de colon, celulitis, estrías, en mujeres cáncer de mama y útero, varones cáncer de próstata, varices, la gota, osteoartritis y otras enfermedades que afectan a la salud por obesidad y sobrepeso. En esta oportunidad les comento sobre las complicaciones de la obesidad y sobrepeso que afecta a un centenar de personas en nuestro país. El profesional de la salud endocrinólogo ha informado que existen tres tipos de diabetes. Tipo 1 suele aparecer de forma repentina y una persona puede tener diabetes y no darse cuenta porque los síntomas no siempre son lo mismo. En muchos casos le manifiesta en distinta forma. Los primeros síntomas de la diabetes, típicamente los de hiperglucemia o las personas que tienen exceso de azúcar en la sangre, les manifiesta los siguientes síntomas: sed excesiva, hambre incontrolable, ganas constantes de orinar, pérdida de peso, irritabilidad, alteraciones visuales como visión borrosa, cicatrización lenta de heridas, infecciones frecuentes en las vías urinarias. ¿Qué placer?
2: 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Señora, con ancote para la bonsaita, a ver, y manachten últimamente era una cona, un coscapone a veces preocupas, jayakis, ¿de qué? Manchas en la cara, por ejemplo, manchas en la cara o pigmentación de la piel del rostro. Mujeres, varón, muchas veces se preocupan que lo que hacen, compran crema que valen dólares, se aplican la crema, le da resultado hasta que se acabe la crema. Pero luego, después, realmente igualito, pigmentado la piel, manan chayacho, hayak simi, simi carco, simi chaki, queso, palta, huevo, leche, chaymi con aquí, pasmando alechanquicho, vomita y temunachanqui, vomitan que pone. ¿Qué será este caso, no? Y manachten, a ver, cuidado con el hígado graso, señor, señora. Atentos a esta información.
3: Hoy en día, aproximadamente el 70% de la población padecen con hígado graso y cerca de 40%

0: 40% con cálculos biliares, lo cual es bastante alarmante en nuestra sociedad naturópata. Esto se debe principalmente a una alimentación poco saludable, el consumo exceso de grasas saturadas de origen animal, calorías, bebidas con alta proporción de azúcares, el estrés, el sedentarismo, la ansiedad de apetito, provoca aumento de volumen corporal.
1: Sí, eso es cierto. Muchas personas no saben que tienen hígado graso. ¿Cuáles son los síntomas más comunes que deberían alertar a nuestros oyentes para que tengan mayor cuidado en su salud hepática?
0: Los síntomas más frecuentes son pesadez abdominal, gases, náuseas, vómitos, intolerancia a ciertos alimentos, cansancio constante, mal sabor en la boca al despertar. Muchas veces estos síntomas se normalizan, pero en realidad indican que el hígado ya está sobrecargado de lípidos de triglicéridos altos por consumo de alta proporción de calorías y carbohidratos.
1: Muy importante lo que nos menciona. Desde la medicina natural, ¿qué tratamiento alternativo recomienda para estos casos?
0: En esta ocasión les sugiero la fórmula magistral como Jiaolan Plus, Hepatón Plus, mixtura de higa, Ete Tian Chi. Son productos alternativos 100% natural que ayudan a desinflamar, depurar y regenerar el hígado graso. Sin contraindicaciones, siempre deben realizarse con una evaluación previa por un naturópata de la salud.
1: Excelente información. Muchas gracias, mi estimado. Antes de finalizar este programa, ¿cuál es su recomendación final? Eso despedía, doctor.
0: Mi sugerencia es, si usted tiene hígado graso, cambie su hábito alimenticio y complemente con fórmula magistral como Jiaolan Plus, Hepatón Plus, mixtura de higa y Ete Tian Chi.
2: 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manta para la vamos a saber. Atentos a la información.
0: Las infecciones urinarias son proceso infeccioso que afectan a los riñones, uréteres, vejiga y otros órganos genitales. En la mayoría de los casos se produce por bacterias. La causa principal por Escherichia coli, estafilococos, ingresan por la uretra y se multiplican en la vejiga. Este problema es muy frecuente, sobre todo en las mujeres, pero también afecta a los hombres adultos mayores y en personas con enfermedades crónicas como diabetes o la hipertensión arterial.
1: Algo que usted menciona es que no solo afecta a la vejiga, sino se complica todo el sistema urinario, incluyendo los riñones, y eso significa que una infección urinaria no tratada provoca diversas complicaciones.
0: Exactamente, cuando no se trata a tiempo, la infección puede acceder a los riñones y provocar una pielonefritis con los años, una insuficiencia renal. Una condición mucho más grave, esto puede generar daño renal, fiebre alta, dolor lumbar. Intenso va a sentir esa persona.
1: Muchas personas conviven con dificultad para miccionar, ardor al orinar, orina sanguinolenta. ¿Cuáles son los síntomas más comunes que deben alertarnos, doctor?
0: Así es, Julie. Las personas con diabetes son lo más propenso por altos niveles elevados de azúcar en la sangre. facilitan el crecimiento bacteriano y además el sistema inmunológico suele estar debilitado, lo que dificulta para tratar la infección urinaria.
1: Usted mencionó que las personas con diabetes, hipertensión, infección mal curada son la más propensa a este caso, ¿verdad?
0: Las complicaciones incluyen infecciones recurrentes, daño renal progresivo, formación de cálculos renales, hipertensión, en casos graves, septicemia y otras complicaciones.
1: Muchas personas buscan alternativas naturales que no dañen los riñones, ni mucho menos el hígado. ¿Qué opciones existen desde la fitoterapia?
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7: 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Sirve para prevenir las siguientes enfermedades que usted adolece. Preste mucha atención a esta información. El aceite de oliva extra virgen es 100% natural de todos los aceites. Se trata de un producto y regulador de equilibrio de nuestra salud. La investigación científica confirma que el aceite de oliva extra virgen reduce el nivel de colesterol malo, LDL, disminuye el riesgo de infartos, reduce las probabilidades de trombosis arterial, disminuye la acidez gástrica, ofrece una acción eficaz de protección contra úlceras y gastritis, estimula la secreción de la bilis y es el mejor absorbido por el intestino, regula el tránsito intestinal, beneficia nuestro crecimiento óseo y permite una excelente mineralización del hueso.
2: ¡Qué placer! 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
2: 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Realmente a veces ya tienes problema muy serio cuando tienes intimidad con tu pareja. Puede que tengas eyaculación precoz, puede que tengas hipertrofia prostática. Cuidado con cáncer de próstata, personas mayores. Ancha y manta para la pausa y saber. Emainan síntoma cuando hay problema de inflamación genitourinario del varón chay con amanta.
10: Diariamente, miles de varones en el mundo son operados de la próstata. Y en muchos casos les extirpan esta glándula, que es tan importante, o son víctimas de enfermedades a las vías urinarias, tan complicadas que están propensos a sufrir de cáncer a la próstata. Lo más lamentable es que un varón que sufre de las vías urinarias está en peligro de sufrir tarde o temprano lesiones al aparato reproductor. 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
11: La prostatitis crónica causa molestia genital, especialmente en la erección, la eyaculación precoz, la impotencia sexual masculina. Es bastante común que afecta aún a la gente joven. Se considera que cuando el hombre es incapaz de realizar el acto sexual por falta de erección o escasa cantidad de semen. Alternativa, muy seguro. La impotencia es un problema psicológico. En algunos casos, son ocasionados por la anemia, disminución de glóbulos rojos, por carencia de hierro, vitamina B12, vitamina B6, vitamina E.
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15: ¿Qué tal, amigos oyentes de esta emisora? 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
16: Hoy día vamos a hablar por qué es muy importante que una persona consuma el magnesio con el colágeno y no solo colágeno. Ahora, el colágeno es recomendado a partir de los 25 o 30 años para arriba, una edad específica de ahí. Si ya está presentando usted calambres, adormecimientos, hormigueos, se les encoge las manos, los dedos de la mano, presentan ya muchos dolores, un sonidito en la rodilla, un chisqueo, es porque estamos empezando con el desgaste del líquido sinovial y poco a poco esto va avanzando a un desgaste de cartílago. 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
19: Este producto pues combate y elimina completamente los problemas de las articulaciones, las artritis, el reumatismo, el artrosis a la cadera, la artrosis a la columna, la artrosis a las rodillas. Este producto de origen vegetal fortifica y nutre nuestras articulaciones, regenera las defensas que separan nuestros huesos y fortifica completamente los huesos, combatiendo así la osteoporosis o el principio de osteoporosis que muchas veces las personas no le toman importancia, que es la osteopenia.
2: Ari, Ari, Agina ponen señora, señora, Magomor Paranguicho, con la mucha y sábado, jamoico y parentente en familia de Gamigante, jamoicuches, Cancuna, pura Villarena, cuiches, frente Caja Cusco, Jampina, Huasi, frente Caja Cusco, Jampina, Huasi. Ya culminando este programa, en breves momentos le brindo la atención ya para poder evaluar tu caso. Primeramente, Manan Hamper, André Chamón, que si no, consulta, evaluación, diagnóstico. Che, un genikimanta, alguien de Echaspain, che, alguien jambinata para Paricunqui. Señora Conancote, para la Ponce y Canconapa, señora, señorita, de repente persona mayor, últimamente, señora linda, doctor Cona Lima, Yastamantaras, Palarimushan, de la Clínica Neoplásica de la Ciudad de Lima, que está ubicado en Avenida Angamos, Lima, Yastamantaras. Doctor especialista en oncología palarimon zapapunche ronacona kai yactakai lima yactamancha yer palimon ispa. Casualmente de provincias, manacai cusco yactamantacho, sino también de Arequipa, de repente del norte del Perú, Chiclayo, Trujillo. Y manactinche ronacona, a ver, para someterse a una, lo que es una quimioterapia, radioterapia. Y manactinche y pegunata ajinatro bachiconjaco, lamentablemente por ese terrible caso llamado cáncer. Cáncer de pulmón, cáncer hepático, cáncer de colon, cáncer al cuello uterino, cáncer de próstata. Ajina ponen señora. Che, primero, un juez cáncer, jamanan síntoma cancho en principio, inicios. O sea, hay que tener mucho cuidado. Con ancote y chemanta para la pomosa hay que ver. Y manaste mamita linda, impenic batanayuxasunki. Y manaste yurajon hina, elion hina moixasunki. Y manaste picores, que son en la parte genital, puede que tenga hongos, levaduras, infecciones. Cheimanta para la Pomsegui Severa, atentos a la información.
20: En esta oportunidad recordarles a cada oyente de esta emisora realizar sus exámenes correspondientes anual. Toda enfermedad no tratada en su primera fase podrían incrementar y sería muy lamentable. Hoy en día la mayor parte de la población padecen con infección urinaria. Hoy nos toca informar sobre las enfermedades que padecen las damas, entre niñas, señoritas, mujeres adultas. La enfermedad que más aqueja a las mujeres es la salida líquido no hemorrágico por el tracto genital femenino. Puede ocurrir a cualquier edad y afecta a la mayor parte de las mujeres en algún momento de su vida. Los casos de esta enfermedad se presentan en diferentes formas. Si el flujo es similar como la clara de huevo de gallina, de color transparente, no presenta mal olor, se puede considerar normal, mientras que no sea muy abundante y no manche las prendas íntimas, es normal. Si el flujo es amarillo, produce mucha picazón en la parte genital, se debe por infección bacteriana, por triconomas, candidiasis vaginal, por hongos, levaduras, producen flujo vaginal. El descenso es de color amarillento. verduzco con mal olor por infección bacteriana.
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22: ¿Qué síntomas manifiesta la mujer con la menopausia y qué productos alternativos nos sugiere? Coméntenos, por favor.
20: Bien, esta información es muy importante para todas las mujeres que ya están con la edad de 35 años de edad. El 15% de mujeres se les adelanta la menopausia precoz. En algunas mujeres se presenta antes de los 40 años, especialmente en las que se han sometido a una intervención quirúrgica por distintos casos. Al extirpar los ovarios, radioterapia, quimioterapia, la menopausia precoz es acompañada con una serie de trastornos, malestares. Los síntomas de la menopausia incluyen sofocos, sudoraciones nocturnos, problemas para dormir, cambios de humor, irritabilidad, ansiedad, depresión, periodos menstruales irregulares, sequedad vaginal, disminución de deseo sexual, dolores de cabeza, articulares y musculares, dificultad para concentrarse, pérdida de memoria, cambios físicos como aumento de peso y envejecimiento de la piel. Otros síntomas que presenta son cambio circulatorio, bochornos, acceso de calor, cambios en su personalidad por desmineralización de los estrógenos. La supresión de la función ovárica trae como una consecuencia lógica de la esterilidad, con ganas de llorar, cansancio, insomnio, agotamiento físico y mental.
22: Muy buena información, doctor.
2: Haría, Gina, por ejemplo, señora, con la mucha percusión que es don Quere Campaña, exactamente que hay provincia Santo Tomás del Estape. La pregunta es por qué las personas realmente se enferman. ¿Cuál es la causa principal, por ejemplo, de hígado graso? ¿Cuál es la causa principal, por ejemplo, de cálculos biliares? ¿Emanaste en colesterol o triglicéridos? ¿Cuál es la causa de este caso terrible que va afectando cada día? Lo que es glucosa elevada, la presión alta. ¿Emanaste en, a ver, el doctor José Luis Pérez Alvela Parlarimón? Todo depende cómo te estás alimentando. Si en caso tienes sobrepeso, podría provocar una serie de complicaciones. Si consume mucha caloría, mucho carbohidrato, vas a padecer en lo posterior con diversas complicaciones y enfermedades. Y manché caloría, carbohidrato, escuche con mucha atención.
23: En esta oportunidad vamos a compartir sobre los alimentos que tienen mayor proporción de calorías y carbohidratos para el cuidado de la salud. Usted consume exceso de chocolate. Recuerde, 100 gramos de chocolate contiene 480 calorías. Café con alta proporción de azúcar. No olvide, 50 gramos de azúcar equivale 200 calorías, causa o genera hambre descontrolada. Es la causa principal de la obesidad, diabetes. Consumo de gaseosas en cualquier presentación contiene 200 calorías. Franquicia de comida rápida, hamburguesa, pizza, torta, queso mantecoso, papas fritas contienen más de 400 calorías. Las galletas, torta, heladitos, cuando usted consume en exceso o más proporciones de arroz, tallarín, más de 4 panes, embutidos, salchipapas, carne con alta proporción de grasa saturada de origen animal. Si consume en exceso, aumenta volumen corporal y propenso a una obesidad. El sedentarismo es la causa principal para contraer diversas enfermedades. Les repito, diabetes, presión alta, infarto cardíaco, hígado graso, manchas en la cara, cálculos en la vesícula biliar, estreñimiento crónico, la parasitosis, alergias, herpes zóster, vitíligo, tiroides, desequilibrio hormonal, masa quística en las damas, intoxicación, colitis, enterocolitis, apendicitis, hemorroides externas, internas, infecciones a los riñones por bacterias, estafilococo, Escherichia coli y otro tipo de bacterias, triconomas, candidiasis vaginal, producen infección en las mujeres, descensos vaginales, desarreglo menstrual, mujeres solteras, ovario poliquístico, en varones, hipertrofia prostática, por la misma edad avanzada, si no se trata en su debido momento su enfermedad, propenso a contraer tumor benigno o maligno, cáncer de pulmón, cáncer de mama, cáncer hepático, cáncer de colon, cáncer de próstata, cáncer de cuello uterino, cáncer de piel, leucemia. Y una vez más, recordarles a nuestros oyentes que esa enfermedad no escoge raza, sexo ni condición económica. Es lo que informan los médicos de oncología que elaboran en la Clínica Neoplásica de la Ciudad de Lima.
8: Si usted tiene sus análisis de orina, análisis de sangre, de esputo, cualquier diagnóstico clínico, usted puede traerlo. Es muy importante. Si tiene recetas anteriores con la medicina convencional o algunos productos naturales que de repente ha consumido de marca nacional, también es importante que usted nos diga para de esa forma realizar una historia de su salud.
21: Nosotros no nos dedicamos solo a vender productos naturales. Antes, usted va a obtener un diagnóstico con un equipo de última tecnología. Con este equipo se diagnostica los siguientes casos que usted padece: el rango de colesterol, triglicéridos elevados, poliglobulia, sangre viscosa, glucosa, diabetes, descarte de anemia. Otro caso, cefalea, migraña, cerebrovascular, vías respiratorias, los pulmones, cardiovascular, el corazón, hígado graso, gastritis, cálculos renales, enfermedades de la mujer, descensos vaginales, en varones, grado de prostatitis, sistema óseo, como es la artritis reumatoide, osteoporosis, y también la carencia de oligoelementos.
1: Hay miles de personas que mueren con el maldito cáncer. Sí, una enfermedad maligna que no distingue raza ni condición social. Gracias a la ciencia médica, le brinda más de 30 informes que incluyen.
2: Bien, así es, amable oyente. No olvidarse que el día de hoy estamos día sábado y ya estamos con la fecha 12 de septiembre de este año 2026. Y nosotros aquí para informar y comunicar de esta gran jornada de salud con productos alternativos que están al alcance de cada uno de ustedes. Se va a brindar atención con mi persona, frente Caja Cusco. No olvidarse, tome nota, coja lápiz y papel. 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Realmente es importante saber distinguir. No hay sucursal, no hay realmente representantes en esta provincia de Santo Tomás Chumbivilcas. Nosotros hace 19 años atrás, cuando llegamos aquí, casualmente hemos aperturado un pequeño local, cuando todavía no estaba construido el mercado, ya el mercado central, al frente, un local pequeño, y cuando ya estuvimos durante 3 meses, un grupo de personas, de 47 personas, nos hicieron la pregunta: seguramente usted, señor, se va a quedar también por lo menos, de repente 3 meses más, de repente 1 año, luego se va a desaparecer y no vamos a volver a verlos. Eso es lo que pasa siempre, constante. En eso yo di una información, dije: me voy a quedar por 3 años. Y ahora saque sus propias conclusiones, cuántos años han pasado. Estamos 20 años en esta provincia de Santo Tomás Chumbivilcas. Cuando usted viene al centro de fitoterapia, no solamente es comprar productos naturales, sino primeramente es consulta, evaluación, diagnóstico. Luego, llegando a una conclusión de tu caso, de tu enfermedad, recién se sugiere productos alternativos. Por la misma razón que la persona, cuando consume los productos de fitoterapia, tiene un resultado exitoso, empieza a recomendar parientes, familia, amistades. Ellos son la mejor publicidad. Por eso que permanecemos aquí, señor. Culminando este programa, ya en breves momentos le voy a brindar atención hoy día, sábado y mañana domingo. Lunes no, porque el lunes voy a estar en Distrito de Melilla, señor, señora. Puedes aprovechar el día de hoy, sábado, mañana domingo también. Quiero recalcarles acerca de este caso que viene afectando a multitud de personas. Las enfermedades no escogen raza, sexo ni condición económica. Así sea realmente el mejor, de repente, abogado, el mejor ingeniero, el mejor educador, ¿no? Joven estudiante, de repente quizá usted ama de casa, señor padre y familia. No escoge raza, sexo ni condición. La enfermedad llega improvisadamente. Multitud de personas piensan en vanidades, en fiestas, en lujos. Pero cuando se trata de salud, ¿sabe qué dicen? Mejor la siguiente semana voy al médico. El mes que viene. ¿Sabe qué es lo que hacen? Toman analgésicos que calma, alivia temporalmente y no dan importancia a su caso, a su enfermedad. Cuando pasó un año, dos años, la enfermedad muy grave ya avanzó, ya prácticamente la persona está postrada de repente en su cama, recién, cuando ya no puede caminar, no puede consumir su alimento, recién van al médico. El médico evalúa todo su caso con una hemograma completa, le descarta que tiene diversas complicaciones y a veces ese momento van a centro de fitoterapia, Jampina Base, otro laboratorio, ya es demasiado tarde. La verdad, señora linda, mucha gente se descuidan por ellos mismos. Por eso en esta hora de la mañana quiero recalcarles, toda enfermedad tratado, curado, descartado en su debido momento, puede mejorar y puede curar, sanarse, señora. Señora, todos exactamente atentos a esta información. ¿Por qué las personas tienen cáncer de colon, cáncer duodenal? A veces hasta cáncer de repente quizá que afecta a distintos órganos. Simplemente cómo te estás alimentando. A veces parece mentira. Exceder demasiado consumo de sal. Exceder demasiado consumo de azúcares en mate, refresco, de repente por ahí gaseosas, etcétera, van a tener aumento de volumen corporal. Sinceramente, cuando hay aumento de volumen corporal, eleva el colesterol, eleva triglicérido, eleva la glucosa, presión elevada, y mucha gente no sabe por qué tiene sangrado en las fosas nasales, por qué se cansa, se agita, por qué se enrojece la vista, por qué parpadea la vista, por qué un infarto, una taquicardia. Por eso toda esa causa, señora. Otras personas tienen hígado graso. Cuando hay hígado graso, señora linda, en la mañana amanece de mal humor, de mal carácter, amanece renegando con la esposa, con los hijos, de todo reniega. La boca te amarga, no puedes consumir queso, palta, huevo, leche, todo te cae mal porque hay problema hepático. Señora, hay que prevenir, hay que diagnosticar si tienes o no tienes hígado graso. Por eso que estamos aquí. Señora, dolor en el hipocondrio derecho, lado derecho, hipocondrio, debajo de la costilla, dolor fuerte cada vez que comes huevo frito, de repente una fritura. Ya son síntomas que puede tener cálculos biliares, barro biliar, colesterol de repente también. Se te hincha el estómago, suena el estómago, hay de repente flatulencia constantemente al amanecer, al atardecer, dolor, ardor en forma de flatulencia, puede que tenga gastritis. Por eso primeramente hay que diagnosticar, hay que detectar qué caso tienes. Dolor en la región lumbar de la cintura, ardor, quemazón en la planta de los pies, se hincha los pies constantemente cada vez que viajas de acá, Arequipa, Cusco, Lima, señor, señora, lamentablemente porque hay inflamación, porque hay arritmia renal, infecciones, génito urinario, tener mayor cuidado, señor, señora. Importante, de repente usted, madre y familia, quizá hay dolor fuerte bajo vientre, hay descenso, hay flujo, hay secreción vaginal. Señora, es bueno tratar las infecciones, porque las infecciones en una dama provocado por bacterias, llámese estafilococo, E. coli, Escherichia coli, o también por causa de triconomas o candidiasis vaginal. Varón que orina más de 4, 5, 6 veces en la noche, ya hay una, son síntomas que ya va provocando, puede que tenga una hipertrofia benigna prostática. ¿Qué es eso? Agrandamiento, crecimiento de la glándula prostática. Señor, cuidado con cáncer de próstata. Toda persona que tiene dolor fuerte en los dedos de la mano, muñeca, cadera, rodilla, dificulta para subir la grada y para volver a bajar, te duele demasiado, posiblemente tenga un desgaste de cartílago. ¿Qué desgaste de cartílago? Como es tipo prácticamente cuando alguna vez ha cocinado patita de pollo y para el día siguiente el caldito, ¿cómo queda? Tipo gelatina, ¿verdad? Similar tenemos cartílagos en el sistema estructural, donde hay coyuntura, donde hay unión de sistema estructural. Entonces, para este caso es importante no solamente tomar colágeno, sino también calcio, glucosamina, condroitina. Pero también conforme tienes antojito que comes carne, señor, saladito, tiene urea, tiene ácido úrico, cúrcuma, jengibre, pimienta negra, eso ayuda a limpiar, desintoxicar. Por eso tienes que venir al lugar indicado, frente Caja Cusco, Jampina Huasi. Tu niño no crece, no desarrolla, no tiene apetito, puede que tenga anemia. La deficiencia de hierro puede dejar esas secuelas también. Te sientes cansada, agotada, te olvidas rápidamente de dónde dejaste la llave, algún documento, por falta de vitamina al cerebro. tanto pensar. El estrés puede causar problemas muy serios en el cerebro también. Señoras y señores, importante el tema de la salud. Estoy brindando atención frente a Caja Cusco, Jampina Huasi, fitoterapia laminaria. Ahora sí, ya en breves momentos le brindo atención, señora, con una evaluación, con un diagnóstico. Señoras y señores, a mí me encantaría tener varios casos de la salud, pero la hora ya está culminando. Siempre digo esta frase, agradezcamos todos a Dios. No solamente acordar de Dios cuando pasa un terremoto, un temblor o un accidente, no, sino cada momento, cada segundo. ¿Saben por qué? Porque Dios creó el mundo, la tierra, el agua, el aire, todo ser que habita en la tierra. Le digo muchísimas gracias, que Dios lo bendiga en sus hogares, que tengan un bonito día y que Dios lo bendiga en sus hogares. Conmigo será hasta la tarde. En la tarde retornamos a partir desde las 4 de la tarde. A partir de 4 en punto de la tarde, hoy día sábado, sí. Para cada uno de nuestros oyentes. Muchísimas gracias y adelante Estudio Central.
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0: estudios, Alfredo Medina.
1: Atención a la hora, ya soy ya y Maraña caerá un 100 para saber, ya soy ya las 9 de la mañana con 24 minutos. 9 de la mañana con 24 minutos. Muy buenos días, Huasimasi, Yartamasi, Iminalia, Niña Turecuna, Yiancho, Sumayacho, Cosillacho, Valillacho, Cunagura, Sutamanta, Niscata, Yano Gansepa, Suaracha, Jena, Vintucha, Jena, Huasichaike, Punco, Chapiña, Purico, Ciani, Cunagura, con ahora en Sutamanta, Niscata, siendo ya exactamente las 9 de la mañana con 25 minutos. 9 de la mañana con 25 minutos. Así damos inicio a su programación del día de hoy. Feliz cumpleaños en tu día. Conducción de vuestra amiga Diana, ¿eh?

Así es, Conaguncha Arica, sábado 12 de septiembre, a Conaguncha Arica, sábado en España, caigamos ciencia. Tenemos un cielo parcialmente despejado, ñado Fuyuchapas juntaremos yami, tardoras manga para musianga paschan, guayra musianga cha seguramente, ay nari que ñañatura y conari que, aricha y kariki, 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A ver, comunidad campesina de Urinsaya, Picutani, Yavina y Chilhuani, Santo Tomás Chumivilcas, Cusco. A ver, y menangueca, siempre, señores, candidatos, invitación a debate político y presentación de propuestas. A ver, por medio del presente documento, es grato dirigirme ahí a expresarles un cordial saludo a nombre de la Junta Directiva de la Comunidad Campesina de Urinsaya,
Picutani, Yavina y Chilwani, y a la vez hacerle extensiva nuestra cordial invitación a participar en un gran debate político, el cual cada candidato tendrá la oportunidad de exponer sus propuestas y planteamientos ante la población. Dicho evento se llevará a cabo en el Centro Poblado de Yavina el día 17 de septiembre a partir de las 10 de la mañana. En tal sentido, consideramos muy importante contar con su distinguida participación a fin de que pueda dar a conocer a nuestra comunidad de manera clara y detallada sus principales propuestas, proyectos y compromisos en beneficio de la población. Esperamos contar con su presencia y participación en este importante espacio democrático que permitirá a la población conocer y evaluar las diferentes propuestas de los candidatos. Sin otro particular, agradecemos anticipadamente su atención y esperamos contar con su participación. Atentamente, la Junta Directiva. 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Sí, 9 de la mañana con 33 minutos. 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
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Son las 9:35. Yacarique, Tuzuzuncha, Taquizuncha, Conaurasta, Entre Bendezú, muy buenos días. 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

Qué bonito, Yansayan, las 9 de la mañana con 40 minutos, 9 de la mañana con 40 minutos. Edgar Bendezú, ¿cómo estás, amiga Diana? No hay tiempo con trabajo, dice. Claro, pues a veces ya como si sea como mandan tiempo pascancho tu brachay supayari que mandan tiempo pascancho dime y manaruana ni que sí o no ari ari bueno ya soy ya y marayan caigamos a ver ya soy a las 9 de la mañana con 40 minutos, ¿ah? 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

Qué bonito ya está, ya son ya las 9 de la mañana con 48 minutos, 9 de la mañana con 48 minutos, Chaycuna, caigamos, siente aquí Chacunapas. 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

0: gracias.
1: Qué bonito, Yansaya. Soy a las 9 de la mañana con 53 minutos. 9 de la mañana con 53 minutos. 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

0: 56 minutos, 9 de la mañana con 56 minutos, che, con la niña tura y con la cajamos, siente que con la paz, mishke, cheta, yo si aramos, si arike, ari, ari, che, cariki, con la gonanza, guajari, la yemosei, guajariki, con la guajari, que aramos, un vivo y llaman puri, aramos, un chesmink, ariko y con agua,
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Atención, atención, la hora ya son ya las 10 de la mañana con 29 minutos. 10 de la mañana con 29 minutos. Seguimos con más semitas musicales. 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A ver, maipiña más, taquichacuna, caicamusia. ¿Qué está pasando? Y mansu, si hemos siempas, ya oimalian, haikayampas, amusiempas. A ver, y mayan pasamos ya 10 de la mañana con 29 minutos, 10 de la mañana con 29 minutos, seguimos con más semitas musicales, ñeñe chaycuna, tuna chaycuna, tu soroco y taqueroco y...

Qué bonito, son ya las 10 de la mañana con 33 minutos, 10 de la mañana con 33 minutos, seguimos con más temitas musicales. Nos acompañan los errantes de Chuquibamba a esta hora de la mañana.

Qué bonito, Dios. Son ya las 10 de la mañana con 36 minutos. 10 de la mañana con 36 minutos, ¿eh? Ahí está, qué bonito se baila, qué bonito se goza en estas hermosas canciones.

0: Atención, atención, la hora ya son ya las 10 de la mañana con 56 minutos. Nelson Silva, ¿cómo está? 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Jaime y Giovanna, te invitamos a celebrar nuestra boda con la bendición de Dios y nuestros padres, Mariano Chaguayo Afata, Dominga Janampa Paniwara, Sebastián Paco Chaco, concebida Curo Salwa, padrinos de ceremonia civil y religiosa, Delfín Silcawa Gutiérrez, Beatriz Chaguayo Afata, se realizará el sábado 17 y domingo 18 de octubre del 2026. 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Ceremonia religiosa a las 8:30 de la mañana en la Parroquia Catedral de Santo Tomás Chumivicas. Después de la ceremonia, sírvase a pasar a la cancha sintética Ancaya, Santo Tomás Chumivicas. Familia, saberme que en familia con invitaréis a Gacianquise, está la familia Chaguayo, Chaco, Janampa, Paco, Salwa, Paniwara, Afata, Curo, Silcawi, Gutiérrez, Almanza, Molina, Huanca, Chaya, Ninaquispe, Sivincha, artistas en escena, Arbolitos, Cori Huaraca, Osvaldito Flores, César Vallejo, Jenny Conde, Sofía del Amor y más artistas. 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Están ubicados en calle Suecia. 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A ese número nomás, las atenciones son las 24 horas del día y los 7 días de la semana, ¿ya? Así es, Chaycona, Huayrepana, Icona, Caigamos, Sian, Cunangura, Sarique, Avanzaremos, Unchi, Huyarico, Icona, Mink, Arico, Icona, Huang.
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Atención, atención, la hora ya son las 11 de la mañana con 29 minutos. 11 de la mañana con 29 minutos. 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Bueno, de la mañana ya pocos minutos para la hora del almuerzo, ¿eh? 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

Qué bonito, ya son ya las 11 de la mañana con 34 minutos, 11 de la mañana con 34 minutos, Shaikunanta, aquí con Apans, Kaikamusia, Soma, Chanta, vamos con Florcita, Flor Huacanqui, Raíces Andinas.

11 de la mañana con 40 minutos, 11 de la mañana con 40 minutos. 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

Atención, ahora ya son ya las 11 de la mañana con 46 minutos, 11 de la mañana con 46 minutos, seguimos con más temitas musicales, Oscar Iriardo Carrillo.

Qué bonito, Chemi, que hay en la música, Ariquita, que Chacunapas. Bueno, ya son ya las 11 de la mañana con 52 minutos. 11 de la mañana con 52 minutos. ¿Cómo está Eulogio Zaya? Muy buenos días, señorita Diana. Un saludo grande a la distancia. Un saludo especial para mi prima Nelly Molero en Cusco, desde Lima, Callao, el solitario de tantas, dice. A ver, un temita de solitario nos dice. Pues por supuesto que sí, Chacachura y Aramusa para Nelly Molero, por supuesto que sí. Aquí está tu Zoro y Taquiro y Soma Soma Chata, Marrenegaspaya, Mafiña Cuspaya, Cusi Cusilia, ¿ya?

0: 11 de la mañana con 57 minutos. Bueno, con Agurán Sarique, Villarique con Aumin, Arique con Aban, Puriáramos, Onchas, Ñeña y con Atoraicona. Y hasta ya llegó la hora del almuerzo, Chacacutereramos a Voltaeramos a Cuna Chayán.
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Atención, atención, a la hora ya son ya las 12:38, 12:38. 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A ver, señores candidatos, invitación al debate político y presentación de propuestas por medio del presente documento. Es grato dirigirme a usted para expresarle un cordial saludo a nombre de la Junta Directiva de la Comunidad Campesina Urinsaya, Picutani, Yavina, Chilwani, y a la vez hacerle extensiva nuestra cordial invitación a participar en un gran debate político, el cual cada candidato tendrá la oportunidad de exponer sus propuestas y planteamientos ante la población. Dicho evento se llevará a cabo en el centro poblado de Yavina el día 17 de septiembre a partir de las 10 de la mañana. En tal sentido, consideramos muy importante contar con su distinguida participación a fin de que pueda dar a conocer a nuestra comunidad de manera clara y detallada sus principales propuestas, proyectos, compromisos en beneficio de la población. Esperamos contar con su presencia y participación en este importante espacio democrático que permitirá a la población conocer y evaluar las diferentes propuestas de los candidatos. Sin otro particular, agradecemos anticipadamente su atención y esperamos que contar con su presencia. Atentamente, la Junta Directiva, así es, bueno, a señores candidatos. Cancún, Ariki, invitar esta ocasión que se dirige que hay debate político en esta máquina, ya está en la presentación de propuestas que Comunidad Campesina de Urinsaya, Picutani, Yavina, Chilwani. Anciensa Paricocian Carique, debate político Nisca, que hay 17 de septiembre en Escate, 10 de la mañana en Escapirique, en el centro poblado de Yavina. 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Que hay 17 de septiembre en Escata, 10 de la mañana en Estabandan, Cayarín, Chetubuyarichemusiasun que sí, Mink, Arichemusiasun que serique, 12:42, Transportes Jorge Yamoca va a estar viajando este miércoles 23 de septiembre, llevando encomiendas a los lugares de Arequipa, Cruce La Joya, Pedregal, Camanao, Coña, Secocha, La Planchada, Pescadores, Atico, Chala, Moyehuaca y Relave. 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

0: Atención, a la hora ya son ya las 12 de mediodía con 51 minutos, 12 de mediodía con 51 minutos. Bueno, hasta aquí hemos llegado con su programa. Feliz cumpleaños en tu día. Nos estaremos reencontrando el día de mañana con su programa Feliz Cumpleaños, ¿no? Así es, seguramente ya programa cuña puririmunga cuña, chaga chay piña, tu precusunchis.
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18: Estamos muy bien, saludamos a todos quienes se sintonizan Radio Corilazo, a Limpuncha y Cachucampag y a todos nuestros radioyentes aquí también que nos acompaña en la cabina. Kelly nos acompaña en estas horas de la tarde, 2:05, estamos empezando hoy este programa de la hora de la conciliación, Dalia.
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18: Claro que sí, de las tierras el día de hoy que estamos en esta fecha, sábado 12 de septiembre. Te comento también, Dalia, que aquí en Santo Tomás se realiza la actividad de Virgen de Natividad. Durante esta semana han estado los señores Cargullos llevando a cabo también las actividades de costumbre, la corrida de toros, así como también en la iglesia, ¿no? La mamacha de la Virgen de Natividad. Saludamos a todos los devotos, así como también llegan de provincias, de regiones, de Lima, de Arequipa, de Puno, para realizar la plaza, la feria, y durante toda esta semana se ha estado llevando a cabo esta calle de Pancho Gómez Negrón hasta el mercado de Santa Anita. Saludamos a todos ellos en este programa de la Hora de Conciliación, a toda la provincia de Chumbivilcas y todas las comunidades.
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18: Claro que sí. Así es, siendo las 2:08 de la tarde, vienen a la oficina también, por supuesto, a los señores que nos escuchan en Radio Corilazo y me preguntan, ¿entiendes quechua? Por supuesto que sí, entiendo quechua. Entonces, quizás no lo puedo hablarlo así como Dalia, muy corrido, pero sí entiendo, hago todos los modos posibles para expresarme en quechua con todos los usuarios que vienen al centro de conciliación, que estamos ubicados en la calle Ayacucho número 401, a una cuadra más arriba del hospital de Santo Tomás, de la puerta de emergencia.
17: Ahí está, ñeñe, con la trocha y con la manna, con caer una guita, para que en España, ñeñe, ñeñe, ñeñe, rimas, ¿cómo está? 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
18: Ari, sí, claro que sí, yo les entiendo, también les explico en quechua, en todo lo que me puedo expresarme. Bueno, entonces, Dalia, el Centro de Conciliación Extrajudicial, siempre mencionar que somos autorizados por el mismo Ministerio de Justicia y Derechos Humanos con la resolución directoral 1620-2025. Ya. Amigos de Radio Corilazo, estamos realizando las actas de conciliación en familia. Dentro de familia está la tenencia, régimen de visitas, pensión de alimentos, reducción de alimentos, aumento de alimentos, y en el área civil estamos en temas de deudas, indemnizaciones, si en caso de que hubiera algún accidente, también pueden resolver la reparación civil por los daños y perjuicios en el Centro de Conciliación Extrajudicial, problemas de terreno. Justo el día de hoy vamos a hablar respecto a este tema importante, ya sea en la zona urbana y en la zona rural. Y por otro lado, también realizamos la conciliación extrajudicial en contrataciones públicas. Si hay alguna diferencia entre los contratistas y las municipalidades, también pueden resolver, pueden presentar la solicitud de conciliación al mismo Centro de Conciliación Chumbivilcas AIG. Ahí nosotros estamos ubicados en calle Ayacucho número 401, frente al óvalo de Ayacucho, al lado de Abogados Adelaida, que contamos con todo el equipo profesional para tener las consultas. Bueno, dale, entonces, el día de hoy, sábado, iniciamos con el tema de terrenos, ¿no? Es uno de los problemas que también se presentan por ejemplo, en el tema de las herencias. Hay discusiones entre hermanos cuando el papá o la mamá fallecen, ¿no? Y finalmente quedan la casa, los terrenos o el ganado. Entonces, y todo ello nosotros podemos ayudarles en la conciliación extrajudicial. En este caso sería división y partición de estos bienes.
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18: Cuando, por ejemplo, fallecen los padres y no han dejado ningún testamento, pueden acercarse al centro de conciliación todos los hermanos. Porque, ¿qué pasa si, por ejemplo, están divididos los hermanos, ya sea en Cusco, en Arequipa, en Puno, en otras regiones, incluso otros países? Pues no puede resolver por sí solo el hijo que se encuentra en la zona donde está el terreno. Por ejemplo, ahí se tiene que realizar con todos los hermanos la división y partición de este bien. A ver, ¿de cuántos metros cuadrados? Por ejemplo, es de 400 metros cuadrados y son cuatro hijos. Entonces, tendrían que ser la división y partición. A ver, de tal parte. En este caso, por ejemplo, con quienes está colindando, le pertenece al hijo 1, al hijo 2 o al hijo 3 y al hijo 4. Hasta incluso pueden realizar de manera sorteo, ¿no? Cuando en este caso no ha dejado ningún testamento y luego requieren hacer una división y partición. ¿Cómo nos vamos a dividirnos entre los cuatro? Entonces, ya mediante un plano necesariamente tienen que presentar al centro de conciliación. Como justamente decía, es un ejemplo de 400 metros cuadrados, entonces aproximadamente 100 metros cuadrados les tocaría a cada uno de los hermanos.
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18: Así es. Los requisitos para poder presentar en la división y partición es DNI del solicitante siempre, ¿no? De todos los hermanos en este caso. El título de propiedad del documento, la escritura pública que se tiene en el del lugar del terreno. Asimismo, también se tiene que presentarse los documentos que es necesario, de repente tengan algún testamento, o de lo contrario, el título de propiedad. Y, por supuesto, el plano, sí o sí, para determinar, a ver, cuántos metros cuadrados va a ser exactamente para el hijo 1, para el hijo 2, para el hijo 3 y 4, ¿no? Entonces, este plano es muy importante.
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18: En este caso, por ejemplo, es liquidación de bienes gananciales cuando una pareja han adquirido un terreno, una casa, incluso ya le han construido la casa de 2 o 3 pisos y luego han decidido separarse. Entonces se tiene que hacerse, en este caso, liquidación de bienes gananciales. Ahora tendrían que ver también, una de las alternativas es división y partición. Podría ser otro también, otros parejas ven, por ejemplo, mejor esa casa vamos a pasar a una de las parejas y esa pareja se le devuelve en dinero la mitad, porque se sabe, de acuerdo a la ley del Código Civil, que cuando adquieren bienes en común, en este caso una pareja, la casa, el terreno, es 50-50, que le pertenece 50% y otro 50%. Y ya en el centro de conciliación pueden acercarse, por ejemplo, para la división y partición, si en este caso quieren individualizarlo. Digamos, es de 200 metros cuadrados, 100 metros cuadrados será exclusivamente para la señora y el otro 100% para el señor. Entonces, tiene que haber esta, dependiendo de la decisión de ambas partes, ¿no?
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18: Claro que sí, en este caso. Cuando más de 2 años, por ejemplo, hay una pareja de convivencia, es considerado como casados. Claro que no está a través de un documento, pero ya son cónyuges y por lo tanto todos los bienes que hayan adquirido es 50-50. Ahora, cuando son casados, que por supuesto también Y ya el proceso, por ejemplo, si en caso uno quiere divorciarse, hay dos modalidades. Mediante la notaría es de mutuo acuerdo de ambas partes y también la otra vía para el divorcio es mediante un proceso judicial. Ahora, por ejemplo, en este caso, si uno quiere divorciarse mutuo acuerdo, en el centro de conciliación puede acordar, por ejemplo, el tema de familia. Si por medio hay menores de edad, se tendrá que conciliarse pensión de alimentos, régimen de visitas. Con este documento ya usted se puede acercarse a la notaría. Ahora, ¿qué pasa si también tienen bienes? En el centro de conciliación pueden acordar sobre de qué manera pueden liquidar estos bienes que hayan adquirido durante la convivencia. Entonces, con este acta de conciliación ya ustedes pueden proceder a un caso de divorcio, ya sea de mutuo acuerdo, mediante la notaría. Ahora, si es un proceso judicial, entonces necesariamente ahí tienen que contar con un asesor para que pueda presentar la demanda al Poder Judicial.
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18: Claro que sí, justamente como vuelvo a decir, es el DNI vigente tiene que ser, vigente, que no se haya caducado el año pasado, durante este año. Si en caso de que el DNI está caducado, tienen que sacar un C4 de la RENIEC. Este documento, C4, reemplaza al DNI. Entonces, por lo tanto, el DNI tiene que estar vigente. El otro es el documento, ya sea certificado de posesión que tengan, el título de propiedad, el testimonio en la notaría. Entonces, estos documentos sí o sí se tiene que presentarse, porque hay casos, por ejemplo, viene una pareja y nos dice, queremos dividirnos la casa en tal lugar, pero no tienen documentos. Tenemos una casa en la mina, por ejemplo, menciona, y no tienen documentos, pero entonces se tiene que traerse las fotografías, pero de todos modos nosotros siempre pedimos la documentación, porque ya sea construida en la mina, en otros lugares, lo realizan con alguna autorización para el levantamiento de una infraestructura. Si no es una autoridad, ya sea pues una junta, ¿no? Pero sí o sí tiene que haber un documento. No podemos actuar en base a lo que me dicen, simplemente de manera verbal, tiene que haber un documento de por medio. Asimismo, también, si en caso de que de repente quieren venderlo esa casa, entonces solamente el documento, ya no ya el plano. El plano es muy urgente para la división y partición.
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0: a la partida que se tiene en la SUNAR. Uno de los temas importantes también, Dalia, es, por ejemplo, cuando deciden tener, en este caso, anticipo de herencia. Cuando, por ejemplo, en este tipo de casos existe, tienen un terreno, pero al separarme con mi pareja, voy a dar a mis hijos, dice. A esto se le llama el anticipo de herencia. Antes de que uno fallece, le voy a darle ya de una vez a mis hijos. Pero esto actúa cuando los hijos son mayores de edad, porque cuando son menores de edad, sí o sí, siempre les va a representarles papá o mamá. No les puede representarles, pues, el abuelo, los hermanos, excepto que los padres hayan fallecido. Pero en este caso, cuando son mayores de edad, ya en este caso sí puede realizar el anticipo de herencia a los hijos. Pero mientras que son menores de edad, todavía no. Tiene que cumplir los 18 años.
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0: Claro que sí. En este caso, por ejemplo, cuando los padres fallecen, automáticamente los hijos heredan el bien que tienen. ¿Y cómo se tiene que realizarse cuando ya cumplen los 18 años la sucesión intestada? Es un proceso, por ejemplo, en este tipo de procesos se puede hacerse también mediante la notaría o también mediante un proceso judicial en la que el juez determina si efectivamente son los herederos los hijos, ¿no? ¿Cuántos hijos son? Si son, digamos, dos huérfanos que han quedado, entonces comprueba el juez con todas las evidencias que efectivamente son los herederos legales. Ante ello, ya se realiza la inscripción ante la SUNAR para que pase a nombre de los hijos, pero mayores de edad.
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0: Claro que sí.
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0: Claro que sí, porque los menores de edad huérfanos, o sea, claro que sí, les heredan, ¿no?, los bienes de los padres. Porque hay una ley, ¿no?, justamente que protege de forma estricta todos sus derechos hereditarios. Ahora, la administración de los bienes, en este caso, si en caso de que son huérfanos, no pueden ellos gestionar esta herencia, ¿no?, de forma directa. En este caso, puede ver el papá o la mamá vivo. En este caso, ahora sí, ¿qué pasa si los dos han fallecido, no? Hay un tutor legal para ellos. Generalmente en este caso es la familia muy cercana, ¿no? Pueden ser los abuelos, pueden ser los tíos, ¿no? Entonces, este tutor va a tener que cuidar tanto del menor y tanto también va a tener que administrar este bien bajo la supervisión del Estado. Entonces, esto es cuando ambos padres fallecen. ¿Qué pasa si uno de ellos fallece? Entonces, la mamá o el papá tendrá que representar al menor.

0: menor y tendrá que administrar también este bien que ha dejado.
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0: Exacto, cuando ya cumplen los 18 años. Cuando cumplen, cuando ya es un ya puede actuar, ¿no? Las decisiones del joven o de la señorita, ahí recién usted sí puede empezar con esta inscripción a la SUNAR cuando ya es mayor de edad. Ahora, por ejemplo, el bien que hayan tenido de un terreno, ¿no? Construido una casa, digamos, ¿no? Que papá o mamá fallece, uno de ellos. De este terreno, la mitad, el 50% es de la mamá y la mitad es de el papá. ¿Qué pasa si uno de ellos fallece? Entonces el 50% ya les pertenece a los hijos. No es todo el terreno el 100%, sino su parte de la del padre que haya fallecido, es decir, el 50%. De ese 50%, el hijo sí puede, tiene todo el derecho de poder heredar.
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0: Cuando, por ejemplo, ambos padres fallecen, entonces el 100% les pertenece a todos los hijos. A todos los hijos, no solo a uno o a quien estaba constantemente más con los padres, sino por derecho a todos los hijos. Y ya posteriormente, quizás ya entre hermanos dicen, ya hermano, ya que tú has estado con el papá, con la mamá más tiempo, entonces nosotros te cedemos mi herencia, lo que te pertenece, y ya eso es un acuerdo ya muy distinto, ¿no? Entonces, pero por derecho les pertenece a todos los hijos. Si son 7 hijos, 8 hijos, a todos los hijos que son copropietarios, ¿no? Entre todo ese terreno.
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0: Claro que sí, por supuesto. A pesar que las dos personas, digamos, están posicionando el terreno que mamá y papá ha fallecido, entonces lo que en este caso pueden hacer la sucesión intestada, reconocer que son los herederos únicos de tal terreno y por lo tanto tienen que hacer la inscripción en la SUNAR. Ahora, ¿de qué manera vamos a dividirnos, digamos, este terreno? Pueden acercarse al centro de conciliación para la división y partición. Por ejemplo, ya nos dividimos este terreno en 4 y lo que me pertenece, mejor dámelo en dinero, porque suele pasar también este tipo de casos.
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0: No, muy bueno sus preguntas. Así que la herencia les pertenece a todos los hijos, no solamente a uno, dos o tres. por lo que son hijos reconocidos de papá y mamá. Ahora, suele pasar también, Dalia, que durante todo el proceso, cuando obtienen el acta de nacimiento, no está la firma de papá o de mamá. Entonces, ¿qué pasa ahí? Pues les declara inadmitido, es decir, que no son herederos. Ahora, ¿qué se puede hacer para ello? También, claro, para todo hay solución. Se tiene que hacer reconocimiento, ¿no? Este reconocimiento, que también es un proceso en la que ya se ve por el ADN. Cuando hay este tipo de casos, porque hablamos hace 60, 70, 80 años, a veces, por ejemplo, en la inscripción a nuestros hijos, generalmente lo firmaba el papá. Y luego, ahora, para obtener esta partida de nacimiento, solamente está la firma del papá y no de ambos. ¿Y qué pasa si la mamá tiene bien y fallece? Y posteriormente realizan esta sucesión intestada a los hijos y los declara improcedente, que no son hijos. Entonces tiene que haber el siguiente proceso, ¿no? El reconocimiento a través de ADN. Ya cuando fallecen, pues tendrán que hacer la exhumación, ¿no? Del fallecido para este reconocimiento.
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0: Claro.
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0: Claro que sí. Ahora, también hay casos en la que cuando papá y mamá están todavía vivos y sin embargo no está la firma en el acta de nacimiento de uno de los padres, lo que pueden hacer es reconocimiento voluntario mediante la RENIEG. Ambos padres tienen que ir a reconocer al hijo. Porque suele pasar también, hay casos en los que se ha presentado aquí en el centro de conciliación, han venido para el tema de familia y uno de los requisitos indispensables es el acta de nacimiento en familia. Porque ¿qué pasa si el padre no ha reconocido? Entonces, ¿de qué le va a pasarle pensión de alimentos? Entonces es muy importante, en este caso tienen que ir los dos padres al mismo RENIEF para este reconocimiento de manera voluntaria. Ahora, ¿qué pasa si uno de ellos no quiere reconocer? Entonces tendrá que hacerlo mediante un proceso judicial, ¿no? Entonces son casos en los que se ha presentado aquí en el Centro de Conciliación Extrajudicial Chumbivilcas AIG. Pero todo está, amigos de Radio Corilazo, para resolver mediante el diálogo. Si el diálogo deciden para, en este caso, digamos, para el reconocimiento, para evitar siempre, ¿no?, los procesos largos, costosos que se tiene. Entonces, ahí se puede solucionarse en una hora estas diferencias o este conflicto.
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0: Así es, tenemos un anuncio, nos ha escrito, saludamos a Armando Puga Tinuco, nos han escrito por esta red social, nos dicen saludos, Grimaldina, tienen este comunicado de invitación a todas las comunidades y sectores de Aluachuyo, que el día domingo 13 de septiembre se va a llevarse a cabo los kermes de Gran Pollada y Truchada y campeonato de fútbol en esta institución educativa. Yapanchis Yachasunchis desde las 9 de la mañana, esto por motivos de conmemorar los 22 años de su creación institucional. Saludamos entonces a todos los señores de Aluachuyo. El señor Armando Puga está haciendo este anuncio que este domingo 13 se va a llevarse a cabo esta gran pollada y truchada. Saludamos a todos de Aluachuyo, de esta institución educativa que también cumplen sus 22 años.
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0: Claro que sí, vamos a reservar, por favor, para el día domingo, Armando, hay que reservar dos.
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0: A ver, en el Centro de Conciliación Extrajudicial Chumbivilca Saige, autorizado por el mismo Ministerio de Justicia y Derechos Humanos, es el caso de familia, estamos resolviendo el caso de indemnizaciones, de reparación civil, casos de este tema que justamente hemos estado mencionando de los terrenos, ¿no? Es siempre necesario los documentos y de acuerdo a ello hay casos en la que también dejan testimonios. Estos testimonios tenemos que verificarlo muy bien cómo está escrito. Y ahora también realizamos en el Centro de Conciliación Extrajudicial Chumbivilca Saige sobre los temas de deudas. Hay casos que se han presentado que les debe 100.000, 150.000, hasta mínimo 6.000 soles, ¿no? Cuando uno le presta y finalmente ese amigo quien creías que te iba a devolverte en una semana, en un mes, hasta ya ni siquiera te se comunica, ¿no?, con la persona. Hay promesas que jamás cumple. Entonces también uno puede acercarse al Centro de Conciliación Extrajudicial para que pueda solicitar. Nosotros tenemos el formato lo pueda llenarlo. Nosotros le ayudamos también en este formato, los nombres completos, los hechos que se dieron, el conflicto, la pretensión y el documento que se adjunta. Posteriormente nosotros le notificamos a la persona y mínimamente se programa en el sexto, séptimo, octavo día para la audiencia, para que la otra persona pueda acercarse. En el Centro de Conciliación Extrajudicial Chumbivilcas sí se ha presentado este tipo de casos y cuando se les notifica también han asistido a estas audiencias.
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0: Claro que sí. Es un requisito indispensable, amigos de Radio Corilazo, antes de entrar a un proceso judicial, ¿no? Por ejemplo, le has prestado, dale a tu amiga el monto de 15 mil. Y los 15 mil no te puede decir directamente, ya le voy a denunciar, perdón, le voy a demandarle, ya se va a investigarse. Aquí yo tengo mis papeles de contrato, que lo haya firmado, que tienes la comunicación donde la misma persona se ha comprometido en pagar, la cual ha incumplido estos acuerdos, ¿no? En este caso, por ejemplo, el juez lo va a declarar improcedente o inadmisible porque en la previa tiene que ser la conciliación extrajudicial. Antes de demandar, tienes que irte a una conciliación extrajudicial para posteriormente a poder demandar judicialmente, ¿no? Sobre el pago de deudas. En este caso es una obligación de dar suma de dinero.
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0: Los documentos que no en el centro de conciliación no se ha podido.
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0: Ya en este tipo de casos, claro que nos arriesgamos que no pueda reconocer, porque se ha prestado, han hecho un contrato de manera verbal, solamente han sido palabras, mas no documentos, ni una firma. Entonces, en aquí vamos a tener la confianza de que la otra parte pueda reconocer. Y si esta otra persona reconoce, entonces pueden conciliar. Tal vez le va a decirle, dame por favor en dos partes que te voy a pagarte. Ah, ya, muy bien. Hay otras personas que suelen incluso decirles, ya en caso de incumplimiento, tendrá que garantizar el valor del monto que se debe, por ejemplo, 15 mil o 20 mil. algún bien que tenga, entonces ya si en caso de que no me cumples en tal fecha, yo tendré que, por ejemplo, posicionarme en tu terreno, por ejemplo, ¿no? Entonces, más o menos de esa manera se puede garantizarse que efectivamente pueda cumplir esa deuda. Y para ello, por supuesto que también tiene que llevar la documentación del bien, que tiene que estar inscrito en la, con la, la persona que es el deudor, ¿no? Entonces, ya prácticamente ahí ya en en la audiencia, en el centro de conciliación, negocian de qué manera puede pagarse. Ahora, hay casos en la que Dalia, que la persona le ha prestado y finalmente no reconoce. Es más, le
1: Eso.
0: dicen que cuándo, cuándo, en qué momento, muéstrame las evidencias. Entonces ya vemos ahí cómo es esa persona.
1: 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Es que aparte, pues, pues, una ya ni se iba a ir a pues, aquí en España.
0: Claro.
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0: Claro, es muy importante siempre tener el documento. Si a una persona le presta, ya puño letra, escribir que en tal fecha se está prestándose el dinero y en tal fecha se lo voy a devolver. Entonces ya se cuenta ahí una evidencia, una firma, el DNI si ya, y su huella digital más. Entonces el índice derecho de la mano. Por ejemplo, en el centro de conciliación extrajudicial, ¿qué pasa si la otra persona no reconoce? Entonces nosotros de todos modos tenemos que levantar el acta de conciliación por falta de acuerdo y posterior a ello se puede ya la persona acercarse al Poder Judicial para poder demandar, comprobando todas estas evidencias, ¿no? Que se ha tenido que se tiene a la mano para convencer al juez de que efectivamente esa persona me debe. Entonces, pero antes está el proceso conciliatorio, antes de ir al Poder Judicial. Nos vamos al Centro de Conciliación Extrajudicial.
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0: Así
1: Cosa
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0: Así es, ya el Centro de Conciliación Extrajudicial Chumbivilcas AIG, ubicado en calle Ayacucho número 401, al frente de el óvalo Ayacucho, al lado de Abogados Adelaide. Estamos más arriba de la puerta de emergencia del Hospital de Santo Tomás. Ya contamos con la firma digital. Así que, amigos, quienes son usuarios también, que están en un proceso conciliatorio, se puede llamarse a las audiencias de manera virtual. Cuando uno se encuentra en Arequipa, en Cusco, en Puno, en otros lugares, usted se puede conectarse simplemente por su teléfono y luego Puede realizar también estas firmas digitales, ¿no? Desde el lugar donde se encuentra. Ahora, mi persona también puede realizar estas notificaciones a la persona donde se encuentra en otras regiones con mi firma digital.
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0: Claro que sí. El conflicto, por ejemplo, o sea, tiene que estar dentro del territorio de la provincia de Chumbivilcas. Entonces, la persona, ¿qué pasa si se encuentra en Arequipa, en Lima, en otras regiones? Se puede llevarse esta audiencia de manera virtual, ¿no? Entonces, esa parte hay que tener bastante en cuenta. Nosotros, mi persona como conciliadora, actuó de manera imparcial, sin favorecerme a nadie, ni al invitado, ni al solicitante. Mi trabajo es ser imparcial, ¿no? Y de esa manera, mi persona es mediador, donde promuevo el diálogo para vivir en armonía, la que también se promueve una cultura de paz en nuestra provincia. Bueno, Dalia, ya ha finalizado ya nuestro programa.
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0: Claro que sí, ya nos vamos. Nosotros hasta el próximo sábado estaremos trayendo otros temas para poder hablar y también consultas. 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Hasta el próximo sábado. Dalia y también a todos nuestros radioyentes de Radio Corilas.
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Minutos, amables oyentes de Radio Corilazo, en sus dos frecuencias AM y FM, desde la ciudad de Chumbivilca, Santo Tomás. 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
4: Tres de la tarde con 23 minutos sin amaña por ir chanchis. 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
5: Hora exacta, hora peruana, 3 de la tarde con 34 minutos en Amaña Puriru Sánchez. 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Doctor, esto, mira lo que me han dejado, ropa interior de mujeres, ese Nicanor Lazo me ha dejado, mira. Ya, yo le voy a llamar la atención, atención, llamamos, Jaiko Pogna. 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Para tomar hay que tener barriga de pobre, olla de cobre. Como él no tiene olla de cobre ni barriga de pobre. 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

0: ¿Cómo están, amables oyentes? Un saludo cordial a toda la provincia de Santo Tomás, Chumbivilcas. Nos sintonizan exactamente el distrito de Aquira, Centro Poblado de Huancasca, Yacua, distrito de Quiñota, distrito de Colquemarca, Centro Poblado de Charamuray, Centro Poblado de Yanqui, por este hermoso centro poblado también de Huininquire, distrito de Chamaca, Centro Poblado de Chocarco, Chilloroya, Distrito de Belía, Centro Poblado de Pulpera Condes, Esquina, Comunidades y Aledaños. En esta hora, realmente ya 4 de la tarde con 7 minutos, vamos a dar inicio a este programa tan importantísimo para el cuidado de la salud, ya que la salud es el tesoro más lindo que Dios nos brinda y usted, señora ama de casa que se radica en el campo, usted es agricultor, usted es educador, profesor, usted es ingeniero. Joven estudiante del instituto, universidad, todos necesitan estar bien de salud. 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Y mamantan operasco, señor, señora, chay cálculo biliar chay conamanta, inclusive chay apendicitis son coy conamanta, obstrucción intestinal chay conamantaraj, hemorroides de otras causas también. Pero y manajten cheronacona simplemente soy yanko paicona operación tari. Lamentablemente, doctor especialista en gastroenterología, como también el doctor médico naturista doctor José Luis Pérez Alvela Pay Palarimón, la peor enfermedad, descuido personal. Ajina pone. A veces, señora linda, sin darse cuenta, consumen mayor proporción de carbohidratos. De repente, quizá no toman agua, muy poco consumo de agua, no consumen verdura, no consumen frutas, no hacen ejercicio, no hacen caminata. Señora Linda, por esa causa lamentablemente tienen estreñimiento. Por caso de estrés, preocupas callaquisja, hay contractura de músculo internamente, externamente, internamente también. La causa principal de estreñimiento. Hatun espaita mana espangina, humanana, simiposcosca, huisa pongir paripon. Inclusive hatun espaita mana espavagina, problema de infección genitourinario, varón y mujer. Hatón espeite, mana hispavagina, alergias, parasitosis, una serie de complicaciones. Chaimanta, doctor Gona, palarimushan lima, yactamantara, javer, y mainan chay, estreñimiento, síntoma, y majampicona chay, una chaimanta. Alguien tapone oyeriches, atentos a la información.
1: El estreñimiento es un trastorno digestivo caracterizado por evacuación intestinal poco frecuente, duras, difícil de expulsar. No es solo demorar ir al baño, sino una señal que el intestino no está funcionando correctamente.
2: Doctor, muchas personas piensan que es algo normal, algo curioso. Algunas personas dicen, así soy yo. ¿Cuáles son las causas principales que origina este caso, doctor?
1: Las causas más frecuentes son el bajo consumo de agua y la falta de fibra y la alimentación, el sedentarismo, el estrés cotidiano. También incluyen los horarios desórdenes de comida, el abuso de harinas refinadas, el uso de excesivo de laxantes químicos que debilitan el intestino con el tiempo.
2: Es decir, doctor, no solo es que comemos, sino cómo vivimos. ¿Qué síntomas suelen acompañar al estreñimiento, doctor?
1: Exactamente, los síntomas incluyen indistinción abdominal, gases, dolor, sensación de evacuación incompleta, heces duras y en algunos casos sangrado por esfuerzo. En los niños pueden provocar irritabilidad. En adultos mayores empeora la calidad de vida.
2: Doctor, cuando el estreñimiento se vuelve crónico, ¿qué complicaciones puede generar?
1: Puede causar hemorroides, fisuras anales, divertículos, intoxicación del organismo por acumulación de toxinas e incluso aumenta el riesgo de obstrucción intestinal. Por eso no debemos ignorar, lo que mejor es prevenir antes que lamentar. La prevención es fundamental. Beber suficiente agua, consumir frutas, verduras diariamente, realizar actividad física, reducir el estrés cotidiano, respetar el horario de evacuación. El intestino necesita rutina y cuidado en la forma de alimentarse.
2: Doctor, qué importante es escuchar que existen opciones naturales que no dañen el intestino, como los laxantes químicos. Doctor, para las personas que ya padecen con estreñimiento crónico desde hace años, ¿esta combinación también es útil?
1: Por supuesto que sí. Nuevamente recalco, el uso de fórmula magistral, col hemorroides, aceite de oliva extra virgen, Nutremix, aloe vera, té milenario, aportan fibra natural de manera progresiva, no generan dependencia y ayudan a recuperar la función natural del intestino, y además previene complicaciones como hemorroides y fisuras, mejorando notablemente la calidad de vida.
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0: 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A veces parece mentira, señora linda. Una persona puede realmente quizá no prevenir o de repente no saber de qué órgano está mal. A veces solamente preocupas callaquisca. Y mamá te preocupas, callaquisca, lamentablemente cuando la persona tenía, por ejemplo, digamos, los 18, 20, 25 años, no estaba pigmentado la piel. Y mancha y pigmentado la piel, mana mancha carrancho, manchas oscuras en la cara, por ejemplo, como tanto en mayoría de las damas, como tanto varón también. ¿Pero por qué? ¿A qué se debe? ¿Será de frío de repente? No, señor, señora. Cuando la persona tiene hígado raso, ocasiona estos casos. Cuando la persona tiene mayor proporción de secreción de bilis, también. El blanco de los ojos amarillento también. Cuando esa persona tiene hígado graso y una linda, lamentablemente va a tener diversos síntomas. De repente amanecer de mal humor, de mal carácter. A veces amanecen renegando. Renegasca por ikuskanki, hayak simi, simi carco, simi chaki. A veces, muchas veces, queso, palta, huevo, leche, chemi, con equipo, manaña, pone balizanquicho, vomitan, que pone A. Eso se debe cuando la persona tiene hígado graso. ¿Cuál es la causa? Porque hay alto nivel de lípidos, colesterol alto, triglicéridos elevado, de repente diabetes un joven, una serie de complicaciones. ¿Qué pasa cuando una persona no hace nada para mejorar la calidad de vida, para no cambiar los hábitos? Lamentablemente, hígado graso fase 1, fase 2, hasta pasan a más. Entonces, con los años ya es una cirrosis, cáncer al hígado. A mí, no me creas nada, consulta a tu médico en especialidad de hepatología. Por eso es importante que estamos aquí para informar, comunicar, orientarte, asesorarte acerca de la salud. 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A ver, con agorafe para la posaicha y gabrazo chaymanta, y mainan síntoma y majambiconache y una palinca manchaymanta.
1: Hoy en día, aproximadamente el 70% de la población padecen con hígado graso y cerca de 40% con cálculos biliares, lo cual es bastante alarmante en nuestra sociedad naturópata. Esto se debe principalmente a una alimentación poco saludable, el consumo exceso de grasas saturadas de origen animal, calorías, bebidas con alta proporción de azúcares, el estrés, el sedentarismo, la ansiedad de apetito, provoca aumento de volumen corporal.
2: Sí, eso es cierto. Muchas personas no saben que tienen hígado graso. ¿Cuáles son los síntomas más comunes que deberían alertar a nuestros oyentes para que tengan mayor cuidado en su salud hepática?
1: Los síntomas más frecuentes son pesadez abdominal, gases, náuseas, vómitos, intolerancia a ciertos alimentos, cansancio constante, mal sabor en la boca al despertar. Muchas veces estos síntomas se normalizan, pero en realidad indican que el hígado ya está sobrecargado de lípidos de triglicéridos altos por consumo de alta proporción de calorías y carbohidratos.
2: Muy importante lo que nos menciona. Desde la medicina natural, ¿qué tratamiento alternativo recomienda para estos casos?
1: En esta ocasión les sugiero la fórmula magistral como Jiaulan Plus, Hepatón Plus, mixtura de higa, Ete Tianchi. Son productos alternativos 100% natural que ayudan a desinflamar, depurar y regenerar el hígado graso. Sin contraindicaciones, siempre deben realizarse con una evaluación previa por un naturópata de la salud.
2: Excelente información. Muchas gracias, mi estimado. Antes de finalizar este programa, ¿cuál es su recomendación final? Eso despedía, doctor.
1: 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Es la mejor alternativa para el hígado graso.
0: 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veces una caña que chay kenaja, ya que plan de grabar y cuscan, de repente quizá uno espera dice porque ya que va siempre en la manta chay pacha para caripear bastante el día que hay cuscan mal olor mío, de repente también hoy en día te sufren con diversas complicaciones. Pero antes de todo, señora linda conan para la ponce, hay que ver y manaste huisa punki y manaste huisa jololulun. ¿Cuál es la causa principal de todo esto? ¿A qué se debe? Chay conamanta para la ponce y saber, porque muchas personas a veces ignoran ese caso cuando hay dolor, cuando hay ardor, cuando hay quemazón en el estómago. Bastante cuidado, atentos a la información.
7: La enfermedad que afecta más en esta época es la gastritis crónica. Explíquenos, doctor, por favor.
8: Sí, la gastritis es causada por alteración de la mucosa y a la vez este caso afecta a las células epiteliales. La causa es por las enzimas y ácido clorhídrico del estómago, que es la que ocasiona la gastritis. La inflamación del estómago es la que causa la gastritis. Esto quiere decir que hay lesiones de la mucosa debido al exceso de consumo de licores. Algunas drogas como el ácido acetilsalicílico, como también medicamentos antiinflamatorios, en muchos casos se emplean para calmar el dolor de las articulaciones, intoxicaciones. Estos medicamentos pueden producir gastritis crónica y en lo posterior úlceras estomacales. Otro caso es por consumo de alimentos muy calientes, acompañados con bebidas muy heladas como la gaseosa, en lo cual daña la mucosa y facilita la inflamación del estómago. La gastritis es frecuente en personas que fuman o beben té o café. Todo exceso puede ocasionar enfermedades, como el cáncer de estómago. Hay muchas personas que tienen enfermedades como la diabetes, anemia perniciosa y pólipos gástricos. Manifiestan los siguientes síntomas. Suele ser falta de apetito, náuseas, alergias constantes. Especialmente al consumir sus alimentos, sienten dolor en el estómago y al momento de comer se llenan fácilmente y mantienen constante mal sabor en la boca y mal olor. Otros casos que se presentan en muchos pacientes es con vómitos después de las comidas, acompañado de abundante sangre y las deposiciones son negras, produciendo úlceras sangrantes en forma de una hemorragia.
9: La que ocasiona la gastritis con mayor frecuencia son alimentos en mal estado o malogrados, acción de medicamento o de medicado, intoxicaciones por ingestión de sustancias químicas, infección viral como la gripe, hepatitis o virus gastroentéricos, neurosis y estrés a causa del exceso de secreción de jugo gástrico. Alternativa es con el extracto de DIF Plus, concentrado de vegetal. 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
10: Hola, mi nombre es Lidiana Gómez Carrasco. Tengo 20 años. Yo tenía gastritis emocional desde los 14 años. Sentía mucha pena por la separación de mi padre. Perdí el apetito, consumía gaseosas con galletas y me ocasionó hasta provocar dolores intensos en el estómago, calambre, sueño consecutivo, pérdida de peso y vómitos.
0: Ani, ani, ajina por el señor, señora.

0: sangre, desputo, cualquier diagnóstico clínico, usted puede traerlo. Es muy importante. Si tiene recetas anteriores con la medicina convencional o algunos productos naturales que de repente ha consumido de marca nacional, también es importante que usted nos diga para de esa forma realizar una historia de su salud.
1: Nosotros no nos dedicamos solo a vender productos naturales. Antes, usted va a obtener un diagnóstico con un equipo de última tecnología. Con este equipo se diagnostica los siguientes casos que usted padece: el rango de colesterol, triglicéridos elevados, poliglobulia, sangre viscosa, glucosa, diabetes, descarte de anemia. Otro caso, cefalea, migraña, cerebro vascular, vías respiratorias, los pulmones, cardiovascular, el corazón, hígado graso, gastritis, cálculos renales, enfermedades de la mujer, descensos vaginales, en varones, grado de prostatitis, sistema óseo, como es la artritis reumatoide, osteoporosis, y también la carencia de oligoelementos.
2: Hay miles de personas que mueren con el maldito cáncer. Sí, una enfermedad maligna que no distingue raza ni condición social.
3: 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Con ahora esperar para la policía de Angunapa, ¿cuál es la causa principal de todo ese caso? Mucha gente, dije al inicio casi del programa de esto, que es importante tener mayor cuidado con arritmia renal, cálculo, de repente chaque plan de gravedad y cuscan, de repente a veces uno espera que presión y paciente pina, che manda che pacha pagarepa, bastante cañón que hay cuscan, bastante mal olor nio, inclusive concho chicha y nacascan, de repente bastante posogoyo, o quizá inclusive también un día ya orina con sangre, orina sanguinolenta. Tener mayor cuidado con este caso. Y maina chayon roikona, si rainda, cuál es la causa, cuáles son los síntomas, y majambicona chayona palincanman, ancha y manta para la pomosa guiches, atentas a la información.
4: Las infecciones urinarias son proceso infeccioso que afectan a los riñones, uréteres, vejiga y otros órganos genitales. En la mayoría de los casos se produce por bacterias. La causa principal por Escherichia coli, estafilococos, ingresan por la uretra y se multiplican en la vejiga. Este problema es muy frecuente, sobre todo en las mujeres, pero también afecta a los hombres adultos mayores y en personas con enfermedades crónicas como diabetes o la hipertensión arterial.
5: Algo que usted menciona es que no solo afecta a la vejiga, sino se complica todo el sistema urinario, incluyendo los riñones, y eso significa que una infección urinaria no tratada provoca diversas complicaciones.
4: Exactamente, cuando no se trata a tiempo, la infección puede acceder a los riñones y provocar una pielonefritis con los años, una insuficiencia renal. Una condición mucho más grave, esto puede generar daño renal, fiebre alta, dolor lumbar. Intenso va a sentir esa persona.
5: Muchas personas conviven con dificultad para miccionar, ardor al orinar, orina sanguinolenta. ¿Cuáles son los síntomas más comunes que deben alertarnos, doctor?
4: Así es, Julie. Las personas con diabetes son lo más propenso por altos niveles elevados de azúcar en la sangre. Facilitan el crecimiento bacteriano y además el sistema inmunológico suele estar debilitado, lo que dificulta para tratar la infección urinaria.
5: Usted mencionó que las personas con diabetes, hipertensión, infección mal curada son la más propensa a este caso, ¿verdad?
4: Las complicaciones incluyen infecciones recurrentes, daño renal progresivo, formación de cálculos renales, hipertensión, en casos graves, septicemia y otras complicaciones.
5: Muchas personas buscan alternativas naturales que no dañen los riñones, ni mucho menos el hígado. ¿Qué opciones existen desde la fitoterapia?
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1: 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A ver, con algunas pepas la mosaica en una paz, ¿cuál es la causa principal? Porque ahí son decenas y decenas de personas que sufren con dolor en sistema estructural. Y menanchei, tuyonanaiwan. De repente maqui mujuchaiki, de repente deuchaiki, de repente muñeca, de repente columna vertebral, de repente cadera, de repente chirita manchaikushanki, katataikushanki. Dolor profundamente, señora linda. 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
1: 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Cáncer que afecta no solamente a la mujer, sino también a los varones, cáncer de pulmón, cáncer hepático, cáncer al hígado, cáncer de estómago, inclusive cáncer de próstata, cáncer de la piel, una serie de complicaciones. A ver, Cheimanta, varón que sufre con la próstata debe tener mayor cuidado. Pisimanta, pisipocomanta, poco no vete pechanque, hay dolor, hay ardor, hay quemazón, molestia genital, bastante cuidado con este caso.
8: Diariamente, miles de varones en el mundo son operados de la próstata y en muchos casos les extirpan esta glándula que es tan importante. O son víctimas de enfermedades a las vías urinarias, tan complicadas que están propensos a sufrir de cáncer a la próstata. Lo más lamentable es que un varón que sufre de las vías urinarias está en peligro de sufrir tarde o temprano lesiones al aparato reproductor. De repente sientes dolor o ardor al momento de orinar, orina a cada momento. Siente dolor o una leve molestia debajo de los testículos, orina con debilidad y se mojan los zapatos y pantalones. Al momento de miccionar sale como una regadera. La orina sale con un olor fétido y color oscuro. Son los causantes de que en cualquier momento les detecten prostatitis.
9: La prostatitis crónica causa molestia genital, especialmente en la erección, la eyaculación precoz, la impotencia sexual masculina. Es bastante común que afecta aún a la gente joven. Se considera que cuando el hombre es incapaz de realizar el acto sexual por falta de erección o escasa cantidad de semen. Alternativa, muy seguro. La impotencia es un problema psicológico. En algunos casos, son ocasionados por la anemia, disminución de glóbulos rojos, por carencia de hierro, vitamina B12, vitamina B6, vitamina E.
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13: 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Casi el 40% de personas padecen con osteoporosis. 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
1: Ari, Ari, Ajina Ponen, señora, señora, ama con Arbanguicho, jamuico y parentiente, familiante, amigante, jamuicoches, en forma realmente personal la consulta, pajaré munche domingo, con antaj, ya prácticamente en breves momentos, a partir de 5 en punto de la tarde, hasta las 7 de la noche, mañana la atención 8 de la mañana, hasta las 6 de la tarde, camaya. 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No solamente en Lía, es en Lima, sino también Cusco, Arequipa, Juliaca, de repente también por el norte del Perú. Acuden exactamente para someterse a lo que es una quimioterapia, radioterapia, a una clínica llamada Neoplasia que está en Avenida Angamos, en la ciudad de Lima. Chaepe, doctor especialista en oncología, NIN. Lamentablemente, esta enfermedad, si no es detectado en su debido momento, podría progresivamente avanzar y hasta puede causar la muerte. Por eso es importante prevenir. De repente, cada madre y familia en Penicpatanayxasunque, de repente, Yurajonujina, Cayenomoyxasunque, de repente, quizá picores que son en la parte genital, hay que tener mucho cuidado con las infecciones. Señora, ancha y manta para la vamos a ir que campe, señora madre y familia, de repente ya 40, 45 años y ya está con la edad crítica, la menopausia. Che, con la manta para la vamos a ir saber, atentos a la información.
14: En esta oportunidad, recordarles a cada oyente de esta emisora, realizar sus exámenes correspondientes anual. Toda enfermedad no tratada en su primera fase podrían incrementar y sería muy lamentable. Hoy en día, la mayor parte de la población padecen con infección urinaria. Hoy nos toca informar sobre las enfermedades que padecen las damas, entre niñas, señoritas, mujeres adultas. La enfermedad que más aqueja a las mujeres es la salida líquido no hemorrágico por el tracto genital femenino. Puede ocurrir a cualquier edad y afecta a la mayor parte de las mujeres en algún momento de su vida. Los casos de esta enfermedad se presentan en diferentes formas. Si el flujo es similar como la clara de huevo de gallina, de color transparente, no presenta mal olor, se puede considerar normal, mientras que no sea muy abundante y no manche las prendas íntimas, es normal. Si el flujo es amarillo, produce mucha picazón en la parte genital, se debe por infección bacteriana, por triconomas, candidiasis vaginal, por hongos, levaduras, producen flujo vaginal. El descenso es de color amarillento, verduzco con mal olor por infección bacteriana.
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16: ¿Qué síntomas manifiesta la mujer con la menopausia y qué productos alternativos nos sugiere? Coméntenos, por favor.
14: Bien, esta información es muy importante para todas las mujeres que ya están con la edad de 35 años de edad. El 15% de mujeres se les adelanta la menopausia precoz. En algunas mujeres se presenta antes de los 40 años, especialmente en las que se han sometido a una intervención quirúrgica por distintos casos. Al extirpar los ovarios, radioterapia, quimioterapia, la menopausia precoz es acompañada con una serie de trastornos, malestares. Los síntomas de la menopausia incluyen sofocos, sudoraciones nocturnos, problemas para dormir, cambios de humor, irritabilidad, ansiedad, depresión, periodos menstruales irregulares, sequedad vaginal, disminución de deseo sexual, dolores de cabeza, articulares y musculares, dificultad para concentrarse, pérdida de memoria, cambios físicos como aumento de peso y envejecimiento de la piel. Otros síntomas que presenta son cambio circulatorio, bochornos, acceso de calor, cambios en su personalidad por desmineralización de los estrógenos. La supresión de la función ovárica trae como una consecuencia lógica de la esterilidad, con ganas de llorar, cansancio, insomnio, agotamiento físico y mental.
16: Muy buena información, doctor. Estoy seguro que la entrevista de hoy ha sido escuchado con mucho éxito para que tomen conciencia en su salud.
1: Así es, amor oyente, no olvidarse que el día de mañana, mañana estamos día domingo con la fecha 12-13, ya exactamente de septiembre, se va a llevar a cabo esta gran jornada de salud con productos alternativos que están al alcance de cada uno de ustedes. 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En esta oportunidad quiero recordarle también a todas las personas, multitud de personas están padeciendo con enfermedades en la ciudad de Lima, de repente también en Cusco, Arequipa, en distintos departamentos. ¿Cuál es la causa principal de la enfermedad? Cuando una persona realmente consume mayor proporción de carbohidratos y calorías. ¿Qué son calorías, carbohidratos? De eso te voy a comentar, que es muy importante, porque si la persona realmente de repente consume exageradamente, de repente por ahí mate azucarado, refresco azucarado, o de repente quizá por ahí también los chocolates, excesivamente de arroz, fideos, todo eso puede provocar una serie de complicaciones. Entonces, en esta ocasión, atentos, atentos a la información.
13: En esta oportunidad vamos a compartir sobre los alimentos que tienen mayor proporción de calorías y carbohidratos para el cuidado de la salud. Usted consume exceso de chocolate. Recuerde, 100 gramos de chocolate contiene 480 calorías. Café con alta proporción de azúcar. No olvides, 50 gramos de azúcar equivale a 200 calorías. Causa o genera hambre descontrolada. Es la causa principal de la obesidad, diabetes. Consumo de gaseosas en cualquier presentación contiene 200 calorías. Franquicia de comida rápida, hamburguesa, pizza, torta, queso mantecoso, papas fritas contienen más de 400 calorías. Las galletas, torta, heladitos, cuando usted consume en exceso o más proporciones de arroz, tallarín, más de 4 panes, embutidos, salchipapas, carne con alta proporción de grasa saturada de origen animal. Si consume en exceso, aumenta volumen corporal y propenso a una obesidad. El sedentarismo es la causa principal para contraer diversas enfermedades. Les repito, diabetes, presión alta, infarto cardíaco, hígado graso, manchas en la cara, cálculos en la vesícula biliar, estreñimiento crónico, la parasitosis, alergias, herpes zóster, vitíligo, tiroides, desequilibrio hormonal, masa quística en las damas, intoxicación, colitis, enterocolitis, apendicitis, hemorroides externas, internas, infecciones a los riñones por bacterias, estafilococo, escherichia coli y otro tipo de bacterias, triconomas, candidiasis vaginal, producen infección en las mujeres, descensos vaginales, desarreglo menstrual, mujeres solteras, ovario poliquístico, en varones, hipertrofia prostática, por la misma edad avanzada, si no se trata en su debido momento su enfermedad, propenso a contraer tumor benigno o maligno, cáncer de pulmón, cáncer de mama, cáncer hepático, cáncer de colon, cáncer de próstata, cáncer de cuello uterino, cáncer de piel, leucemia. Y una vez más, recordarles a nuestros oyentes que esa enfermedad no escoge raza, sexo ni condición económica. Es lo que informan los médicos de oncología que elaboran en la Clínica Neoplásica de la ciudad de Lima.
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1: Bien, así es, señorita. No olvidarse que el día de mañana, mañana domingo, estamos brindando la atención con mi persona a partir exactamente de 8 en punto de la mañana, 8 en punto de la mañana hasta las 6 de la tarde. 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Quiero recordarle, ¿cuál es la causa principal de la enfermedad? Porque son multitud de personas que a veces se preguntan, ¿por qué nos enfermamos? ¿A qué se debe? Señor, señora, personas que muchas veces sin darse cuenta consumen mayor proporción de carbohidrato y caloría. ¿Qué son carbohidratos, señor, señora? Lamentablemente, por ejemplo, cuando muchas personas a veces consumen mayor proporción de azúcar en el mate, refresco, de repente los chocolates, de repente por ahí la gaseosa, la bebida alcohólica. En alta proporción esto va a elevar altos niveles lípidos. ¿Qué son los lípidos, señor, señora? Se llama colesterol, se llama triglicérido, poliglobulina, sangre viscosa. Y esa es una causa principal para contraer este terrible caso llamado hígado graso. Hígado graso, dolor de cabeza, malestar, amanecer en la mañana con la boca amarga, mal aliento, vinagrera, acidez constantemente. Señores, por causa de hígado graso. Si el hígado no tiene una buena función, provoca la gastritis. La gastritis es una inflamación de la mucosa del estómago. Se hincha el estómago, dolor, ardor, quemazón, molestia en el estómago porque hay gastritis. Esto puede provocar también cuando no comes a la hora exacta, no mastiques bien los alimentos, no ensalives bien los alimentos, de repente estás estresado, preocupado, una de las causas que provoca la gastritis. Si otras personas de repente por ahí también sienten dolor fuerte en la región lumbar de la cintura, ardor, quemazón en la planta de los pies, se les hincha los pies constantemente, micción frecuente varias veces en la noche, durante el día, poco a poco, escasamente, puede que tenga infección genitourinaria como tanto varón y mujer. Por causa de bacterias llamado estafilococo y coli, Escherichia coli son la causa principal. Igual modo también decirle a todas las damas que tienen descenso, tienen flujo vaginal, secreción vaginal, hay que tratar a tiempo. Señores, de repente quizá por ahí tu niño también no quiere comer comida, no tiene buen apetito, de repente está con anemia. Anemia es la deficiencia de hierro y eso hay que tener bastante en cuenta. Ese niño no crece, no desarrolla, no tiene apetito, de repente quizá ya viene padeciendo con este caso. 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Lo más importante es prevenir, porque son personas que muchas veces siempre esperan el último caso. Cuando ya hay un dolor fuerte en el hipocondrio derecho, cólico fuerte, ¿qué es lo que hacen? Van prácticamente para una ecografía, el médico detecta que tiene cálculos biliares, de emergencia tiene que operarse. Hay otras personas, por ejemplo, también tienen realmente ese terrible caso, dolor fuerte debajo de los testículos. En varones, de repente por ahí ya tiene crecido la próstata. La única forma es una cirugía para poder salvar la vida de ese paciente. Es importante que toda persona aprenda a prevenir. El mejor médico, el doctor José Luis Pérez Alvela, dice, lo mejor es prevenir antes que lamentar. Mucha gente siempre está esperando el último caso. 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Bien, a mí me encantaría tener varios casos de la salud, pero la hora ya está por culminar. Señoras y señores, en esta oportunidad siempre les digo esta frase, importante agradecer a Dios. No solamente cuando pasa un terremoto, un accidente, no, sino cada momento, cada segundo, cada instante. ¿Saben por qué? Porque Dios creó el mundo, la tierra, el agua, el aire, todo ser que habita en la tierra. Les digo muchísimas gracias, que Dios lo bendiga en sus hogares y conmigo será hasta cualquier momento. Ustedes sigan la sintonía de esta radioemisora y adelante Estudio Central.
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0: 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Ahí está, pues, mamita y con la por la debilidad del cerebro. 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Y verás esas, claro, de repente será un deporte, no sé, ¿no? De Takanaku, pero hay que tener mucho cuidado, jóvenes, señoritas. Te puedes pelear, pero realmente un mal remedio. 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Tenga mucho cuidado con la cabeza, tenga mucho cuidado con el cerebro. Con un poncho cerebro que totalmente debilitas casi areque, entonces cuida areque, alimentan areque. 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Hay que tomar bastante vitaminas, proteínas, vitaminas con nata tomasunch. 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Harto, ¿no? 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Yo soy tu curandero, pactado, mi hermanito. 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Que la Virgencita de Copacabana, nuestro Señor de Huanca, Señor Coyuri, los cubra con su manto sagrado, los proteja de toda maldad, de toda malicia. Conmigo será hasta el día de mañana, con permiso. Adelante, controles. Muchísimas gracias.
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Atención a la hora, ya son ya las 6:31, 6 de la noche con 31 minutos. Seguimos con más temitas musicales. Muy buenas noches a todos nuestros amigos radioyentes. Manarik, programa con el jamón. Choy, Marayami, programa con el...

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